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2: La fiebre por la Copa del Mundo 2026 ya se siente y uno de los productos principales en emocionar a los aficionados es el álbum oficial de estampas de Panini, que ya se encuentra a la venta en tiendas físicas de México, casi un mes después de que saliera a la preventa en tiendas en línea. Esta edición será histórica ya que acompañará al primer mundial con 48 selecciones, lo que se traduce en una colección mucho más grande. Este álbum cuenta con alrededor de 112 páginas y reúne a todos los equipos participantes con espacios para 18 jugadores por selección, además de secciones especiales. Mi nombre es Mayra Ramos y te invito a que nos visites en la página www.todonoticiasdigital.com.
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5: Las 6 con 5.

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1: Las 6:10.

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6: 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Las 6:19. Las 6:19.

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3: Las 6:23.

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2: Hay una canción que me gusta mucho, si no es que es mi favorita. Valió la pena equivocarme. ¿Y qué más cantarla con la Arrolladora esta noche? ¿Se puede, muchachos?
3: Fierro, que se haga la machaca con
2: Belén. ¿Se puede, don René, o no se puede?
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6: Las 6 con 34.

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2: Las 6:40.

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1: Las 6:46.

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1: Las 6:53.

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En X, E, T, Cum, Sola 7, hora del Ángelus, hora en que la provincia mexicana, y en especial en esta radiodifusora, tenemos por costumbre elevar una plegaria al Supremo Hacedor para agradecerle todos los beneficios presentes, pasados y futuros, así como los beneficios del trabajo de hoy. Acompáñenos ustedes estos minutos cantando con alegría, con amor, con fe.

0: muchas gracias por haber estado con nosotros estos minutos de oración. Ahora esperemos con alegría, con amor, con fe, el día de mañana y el trabajo de mañana.
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3: El Instituto Nacional de Estadística y Geografía, INEGI, manifestó a través de su Encuesta Nacional de Trabajo Infantil que hay datos generales que preocupan, ya que el 13.1% de los menores de 5 a 17 años, equivalente a 3.7 millones de infantes, se encuentran en alguna actividad de trabajo no adecuada para su edad, y en ese listado Michoacán se ubica entre los 10 estados con mayor incidencia de trabajo infantil, por arriba de la media nacional. Mi nombre es Mayra Ramos y recuerda, nos podéis visitar en la página www.todonoticiasdigital.com.
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6: Las 7 con 9.
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1: Las 7 con 19.

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2: Las 7:22.

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2: Esto es un asalto.
1: La 7.

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9: Las 7. Con 35.
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2: Las 7:38.

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2: Las 7:42.

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2: Otra más de las cumbias originales, sus compas de Fuerza Régida y Grupo Frontera. Vuélvele a marcar, compa Carlos.

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2: Como es bien sabido, la selección mexicana será anfitriona del Mundial de este año junto con Estados Unidos y Canadá, por lo que ya se renovó el Centro de Alto Rendimiento de la Ciudad de México, incluyendo tecnología de la marca LG Electronics. Y en este espacio, los 26 seleccionados podrán entrenar, descansar y preparar sus juegos antes y durante la Copa Mundial de la FIFA, y para ello se implementaron 116 pantallas profesionales y sistemas de gestión de contenido que tanto el cuerpo técnico como los jugadores mexicanos podrán aprovechar al máximo. Mi nombre es Mayra Ramos y recuerda, nos puedes visitar en la página www.todonoticiasdigital.com.
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10: Las 8:05.

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30: Las 8:20.

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2: Las 8 con

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2: Las 8:43.

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3: Las 8:53.

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2: La consejera del Instituto Electoral de Michoacán, Marlene Arizbe Mendoza, advirtió que el Congreso del Estado se encuentra en tiempo legal para aprobar reformas electorales antes del inicio del proceso 2026-2027, pero subrayó que el reto no es solo cumplir el plazo, sino garantizar certeza en cada etapa del proceso. Y durante su participación en la Mesa Interdisciplinaria de Reforma Electoral, la funcionaria centró su intervención en el marco legal y el papel técnico del Instituto, al señalar que la obligación constitucional es clara en cuanto a los tiempos para modificar la legislación. Mi nombre es Mayra Ramos y te invito a que nos visites en la página www.todonoticiasdigital.com.
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1: Las 9:11.

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0: Las 9:22.

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1: Las 9:34.

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1: Las 9:41.

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1: Las 9:52.

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4: Las 10 con 3.

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1: Las 10:09.

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1: Las 10 con 21.

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6: Las 10:36.

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2: Las 10:39.

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2: Las 10:45.

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2: Las 10:47.

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8: Las 10 con 52.
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8: Las 10 con 52.
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2: Las 10 con 57.

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2: 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Las 11:02.

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1: Las 11:05.

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1: 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Las 11 con 13.

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0: 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Las 11 con 20.

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4: 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Las 11 con 33. Las 11 con 33.

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2: Las 11:39.

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7: Las 11 con 46.
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7: Las 11 con 46.

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1: Las 11:49.

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2: Al cierre del primer cuatrimestre del año, un 80% de los municipios ya concretaron algún proyecto de obra a través del FAISPUM. Esto lo informó el secretario de Finanzas y Administración, Luis Navarro. El tesorero michoacano dijo que hay una mesa técnica que sigue trabajando y se analiza con el gobernador si se abre una nueva ventanilla para atender a más municipios. Y asimismo rechazó que el FAISPUM esté usando su sesgo partidista y afianzó que en el actual gobierno no hay ningún municipio que no haya tenido alguna obra de dicho programa. Mi nombre es Mayra Ramos y recuerda, nos puedes visitar en la página www.todonoticiasdigital.com.
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1: Las 12 con 5.
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1: Las 12 con 13.

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1: Las 12:19.

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2: Las 12:39.

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2: Las 12:45.

0: Las 12 con 47.
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0: Las 12 con 48.

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1: 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Las 12:51.

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2: Las 12 con 54.

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1: Información deportiva. Adolfo Ríos, exportero mexicano, opina que Memo Paco Ochoa debe retirarse ya con dignidad. ¿Será que lo llevará Javier Aguirre al Mundial solo para que complete los 6 mundiales en su historia? Así pensamos. Mientras Eduardo Aguirre del Atlas gana 5 millones de pesos por año, el Toro Fernández en el Cruz Azul gana 2 millones de dólares por año, 34 millones de pesos. Mis amigos, soy Edgardo Lozada Ruiz.
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2: La una con 13.

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2: La 1:17.

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2: La 1:25.

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2: La una con 29.
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3: La 1:33.

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2: La 1:41.

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3: La 1:46.

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2: El gobernador de Sinaloa, Rubén Rocha Moya, solicitó licencia al cargo de manera temporal para que el gobierno federal y sus instituciones lleven a cabo las investigaciones que sean necesarias tras ser imputado por el gobierno de Estados Unidos junto a 8 funcionarios más por los presuntos delitos de narcotráfico, por lo que el mandatario estatal dijo que en una actitud republicana se retira del cargo de manera temporal. Mi nombre es Mayra Ramos y recuerda, nos podés visitar en la página www.todonoticiasdigital.com.
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2: Las 2:13.

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2: Las 2:19.

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2: Las 2:29.

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2: Las 2:33.

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2: Las 2:39.

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1: 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Las 2:48.

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1: Las 2:58.

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2: Información deportiva. En la alineación de las Chivas para la liguilla, no todo son malas noticias. Se reincorporan al equipo José Castillo, defensa central derecho, y Ángel Sepúlveda, centro delantero. Mis amigos, soy Edgardo Lozada Ruiz.
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1: Las 3:07.

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1: 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Las 3 con 11.

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2: Gratitud.
3: Las 3 con 15.
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2: Las 3:45.

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2: La presidenta de México, Claudia Sheinbaum, negó estar contra la espada y la pared por la solicitud de detención y extradición contra el gobernador de Sinaloa, Rubén Rocha. La presidenta está sólida y muy segura por una razón. Nunca nos vamos a separar del pueblo de México y siempre vamos a defender la soberanía por encima de todo. Estuve viendo algunas publicaciones y están poniendo a la presidenta entre la espada y la pared. Eso es falso. En México decidimos los mexicanos, sentenció la mandataria federal, además de que enfatizó que será la Fiscalía General de la República la encargada de determinar si hay pruebas o no para atender la solicitud hecha por la justicia de Estados Unidos. Mi nombre es Mayra Ramos y te invito a que nos visites en la página www.todonoticiasdigital.com.
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1: Las 4:07.

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2: Las 4:26.

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2: Las 4:34.

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1: Las 4:41.

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3: Las 4 con 52.

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2: Las 4:56.

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1: Las 4:58.

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2: Las 5 con 3.

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1: 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Las 5:41.

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5: Las 5:47.

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2: Información deportiva. Fueron convocados ya en la primera lista, la primera etapa de la selección mexicana por parte de Javier Aguirre. Porteros: Raúl Rangel de Chivas, Carlos Acevedo de Santos, defensas: Israel Reyes del América.

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1: 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Las 6:19.

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1: 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Las 6:22.

0: Las 6:31.
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2: Las 6:39.

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2: Las 6:50.

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2: Las 6:53.

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2: Tras la detención de Odías Flores Silva, el jardinero, el fiscal general del estado Carlos Torres Piña señaló que autoridades estatales y federales reforzaron la seguridad en la región suroriente de Michoacán, donde el líder delictivo tenía influencia, y con la participación de la Sedena, Marina, Guardia Nacional y fuerzas locales, se intensificaron las acciones operativas en dichas zonas y precisó que durante la detención se mantuvo el control y no se presentaron mayores dificultades. Mi nombre es Mayra Ramos y recuerda, nos puedes visitar en la página www.todonoticiasdigital.com.
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3: Las 7 con 2.
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1: 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Las 7:10.

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2: Las 7:13.

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1: Las 7:20.

0: Ya son las 7:07 de la mañana con 29 minutos en este domingo 3 de mayo. Y en este bloque tuvimos oportunidad de escuchar excelentes temas. El primero de ellos a cargo de los Freddys con Aunque me hagas llorar, seguido de Pa' que sepan, que estuvo a cargo de Banda Elemental. Y finalmente Cuisillos nos cantó Cómo quieres que esté. 7 de la mañana con 29 minutos aquí en La Raza.
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1: Las 7 con 32.

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1: 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Las 7:41.

0: Son las 7, 7 de la mañana con 45 minutos y en esta ocasión escuchamos a Conjunto Primavera con Empaca Tus Cosas. Después al Chile Sí a cargo del Más León, Karim León, acompañado de Grupo Frontera. También hizo su aparición La Mafia con Nuestra Canción. Y finalmente Eros Ramazzotti nos cantó La Cosa Más Bella. 7 de la mañana con 46 minutos aquí en La Raza.
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2: 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Las 7 con 40.

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2: Las 7:52.

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2: Y ahí le va para mi compa Chuy Bernal.
3: Las 7 con 50.

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2: Información deportiva, el descaro de todos los descaros. Gianni Infantino, presidente de la FIFA, solicitó en Vancouver que le otorgaran seguridad especial porque, como va a haber el Congreso Anual de la FIFA, el señor Infantino quiere que las calles por donde él vaya a cruzar en su automóvil, que no es suyo, es prestado, las cierren, sí, para no tener que detenerse en los semáforos. ¿Será miedo o es prepotencia? Esto solo lo han hecho con el Papa en algunos lugares a donde va. En este caso, lo mandaron en Vancouver por un tubo. Mis amigos, soy Edgardo Lozada Ruiz.
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4: Muy buen día, amables radioescuchas. Estamos transmitiendo desde la radio La Raza en Los Reyes, Michoacán. El movimiento Buena Voluntad 24 Horas de Neuróticos Anónimos les da la más cordial bienvenida a este espacio de transmisión del mensaje. El día de hoy el tema es la timidez y voy a presentar a una de las compañeras militantes de este grupo de aquí de Michoacán a que nos platique qué es para ella la timidez y cómo la ha padecido. Adelante, ¿gustas presentarte?
5: Hola, soy Lucía y soy neurótica. En esta ocasión quisiera compartirles qué fue para mí la timidez. La timidez yo la experimenté desde que era niña. Me costaba mucho trabajo acercarme a convivir con un grupo de niños. Recuerdo en una ocasión, cuando iba a ser Navidad, cada año pasaba un señor vestido de Santa Claus y todos los niños corrían a saludarlo para pedirles lo que quería que les trajera, pero yo no. Yo siempre me quedaba parada en la entrada de mi casa viendo esa escena sin atreverme a correr, a acercarme y a pedirle pues lo que yo quería. En una ocasión que volvió a pasar y que todos los niños corrieron, me acerqué, corrí a saludarlo y para pedirle un regalo, pero no fue posible porque en cuanto me vio me dijo: a ti lo que te voy a traer va a ser un peine para que te peines. Mira nada más qué pelos. Yo sentí mucha pena en ese momento. Me sentí muy mal, me sentí frustrada porque pues no conseguí lo que yo quería, ¿no? O sea, pedirle un regalo. Y esas cosas hacían que mi timidez pues fuera acrecentándose. Cuando ya estaba más grande, por ejemplo, en el trabajo,

0: inglés, pues estaban los jefes, las compañeras, los compañeros de trabajo. Pero yo pues trataba de preparar mi tema y cuando ya subíamos a la sala de juntas para presentarnos, yo siempre trataba de pararme detrás de algún compañero para que a mí no me vieran, pues para que a mí no me pidieran que yo pasara al frente y que yo hablara de ese tema que a mí tanto trabajo me costaba desarrollar.
1: Interesante lo que nos platica, señora Lucía. Me gustaría preguntarle también, ¿esta timidez, el padecerla, el sentirla frecuentemente, le ha hecho perder algunas oportunidades en su vida? Platíquenos.
0: La timidez me ha hecho perder oportunidades de tener, por ejemplo, un negocio propio, de desarrollarlo y tener un crecimiento, porque pienso que lo que yo hago es mediocre y que a la gente no le va a gustar. Cuando mi esposo me invita a desayunar, le digo que sí, que gracias, pero en el fondo quisiera decirle que no, que mejor desayunemos en casa, porque me causa sufrimiento imaginarme que voy entrando a ese restaurante y que la gente me va a voltear a ver y que en automático me van a criticar cómo voy vestida, por ejemplo. Y todo eso me hace comportarme con inseguridad. La inseguridad de pensar qué cubierto uso, este o aquel. Y eso me causa sufrimiento. Eso también me ha causado sufrimiento. Sin embargo, estar en el movimiento Buena Voluntad 24 horas de Neuróticos Anónimos y poder comentar el sufrimiento que la timidez me ocasiona, que mi inseguridad me ocasiona, me ayuda a poder hacer esas cosas con más facilidad y con menos sufrimiento. Me ha ayudado a poder entrar a un restaurante con seguridad. En el ámbito de tener un trabajo propio, me ha permitido darme cuenta que tengo talentos y que sí tengo capacidad para hacer lo que yo quiera y tener un ingreso extra. Me ha podido ayudar a darme cuenta que puedo ser exitosa en el ámbito que yo quiera. En eso me ha ayudado mucho. Pues también nos mandaban a capacitarnos, nos mandaban una semana fuera de la ciudad en una cabaña para capacitarnos. Y en esas capacitaciones también a veces teníamos que hacer representaciones de alguna situación. A mí siempre me costó mucho trabajo participar en esas representaciones. Yo siempre dije, es que yo no sirvo para actuar así, yo no sirvo para actuar. Y tenía que hacerlo, pero siento que lo hacía sin sentirlo, solamente por hacerlo, obligada. Y entonces, pues obviamente, lo que yo hacía no lucía.
1: Gracias. Me encanta la parte donde usted nos explica así como detalladamente qué circunstancias vivía y cómo era que la timidez decía, no, mejor no lo enfrentes porque es muy penoso. Pero también me gusta cuando nos platica que a través de estar en esta terapia del grupo de Neuróticos Anónimos, usted se ha podido sentir mejor y ha podido enfrentar cosas con menos timidez. Me gustaría que nos ahondara en el tema. Ya ha trabajado un poco este contenido de timidez, por qué se da, por qué lo podemos padecer, qué se siente. Me gustaría que nos platicara hoy por hoy, cuando se enfrenta a estas situaciones nuevas que le retan a demostrarse a sí misma que es capaz, que puede. Hoy cómo se siente, hoy cómo lo enfrenta, hoy qué herramientas tiene que el grupo le haya regalado.

0: para sentirse mejor con respecto a la timidez? O sea, es decir, como que enfrentarla, pues, o superarla. Usted dígame, ¿cómo se ha sentido?
1: Sí, claro. Con la terapia que yo recibo en la agrupación, yo pude descubrir que gran parte de mi timidez, que gran parte de mi retraimiento se debe básicamente a que cuando yo tenía 8 años de edad, me diagnosticaron miopía. Y entonces una miopía avanzada. A esa edad, ya empecé a usar gafas de cristal muy grueso porque pues mi miopía era muy muy avanzada. Ese hecho fue lo que a mí me marcó para de ahí en adelante sentir pues mucho retraimiento, mucha inseguridad para hacer muchas cosas, por ejemplo, que a mí me hubiera gustado. Por ejemplo, cuando estaba en la primaria, me ponían a jugar voleibol y la verdad es que yo nunca me pude desempeñar bien en ese deporte porque pensaba el balón me va a caer en la cara y me va a quebrar las gafas. Y entonces era un miedo muy grande, una inseguridad muy grande la que yo sentía. Aparte, cuando a mí me recetan esas gafas, yo empecé a ver como que el piso tenía surcos, aunque realmente no tenía surcos, el piso estaba parejo, pero yo lo veía con surcos, entonces yo caminaba con inseguridad. Además, cuando estaba ya, obviamente ya estaba en la primaria, yo creo que cuando somos unos niños crueles. Y entonces, pues a mí en la escuela empezaban a decirme cuatro ojos y eso a mí me dolía muchísimo. Eso me dolía muchísimo y también eso influyó pues para que yo empezara a tener rasgos de timidez. Obviamente yo en el recreo pues yo no me juntaba con niños ni con niñas. Yo siempre prefería estar sola, alejada. Soñando, ¿no? Con tener cosas. Y solamente si alguna niña iba por mí y me acercaba a su grupo, pues eso me hacía sentir bien. Pero por lo regular, pues eso fue algo que marcó mucho, ¿no? Eso fue algo que marcó mucho ese rasgo de timidez tan marcada, ¿no? Otra cosa que también me descubrí en la terapia, por ejemplo, en mi familia, por ejemplo, el tema de sexo era un tema tabú del cual no se podía hablar. Entonces, pues yo me imaginé que de ese tema no se podía hablar, que ese tema pues era penoso, era sucio. Entonces, en ese aspecto también me costó mucho trabajo desarrollarme también en ese aspecto por la forma en que yo fui educada, por la forma en que yo fui criada. Y todas estas cosas yo las he podido comentar en la agrupación y entonces descubrí pues que yo no era la única persona que sufría por este rasgo de timidez. Yo empecé a escuchar a mis compañeros y con muchos de ellos pues yo me llegaba a ver identificada. Entonces, poco a poco, a base de comentar lo que a mí este rasgo me provoca, es que yo he podido pues ahora hacer cosas que antes no hacía, que antes me costaba pues mucho trabajo, ¿no? Hoy tengo, por ejemplo, pues más confianza cuando salgo a la calle, cuando salgo con mi esposo, cuando me invita al cine o me invita a tomarnos un café, pues yo veo que ahora me siento con más confianza. Ya no me siento como insegura, ¿no? De pensar, cómo me tengo que comportar, ¿no? O sea, ya no están esos pensamientos en mí. Gracias a la agrupación, pues yo veo que hoy puedo disfrutar más de las cosas que me gustan, poder hablar de temas que antes eran tabú, pues sin sentir esa pena, ¿no? Sin sentir pues esa timidez, ¿no? Y entonces es así que yo he podido por hoy disfrutar más de mis actividades, disfrutar más la compañía, ¿no? Cuando estoy con mi familia, cuando estoy con mi esposo o cuando estoy con amigas, pues veo que ya para mí ya es más fácil desenvolverme que antes. Y pues eso ha sido gracias pues a la terapia que yo aquí en la agrupación recibo.
0: Muchísimas gracias, señora Lucía. Pues sin duda el enfrentar este tema o este padecimiento de la timidez nos ayuda increíblemente. Les recuerdo que el grupo en Emperiván está en la calle Francisco I. Madero, sin número, frente a las antenas Telmex, cerca del mercado principal. El teléfono al que se puede comunicar en este grupo es al 354-55-12051. Repito, 354-55-12051. Las reuniones son por la mañana de las 10 a las 12 y en la tarde de 4 a 10 de la noche en sesiones de 2 horas. Hay un grupo para niños y jóvenes de 8 a 16 años que se llama Neuratin. Los niños y los adolescentes no son considerados como neuróticos, pero sí afectados por personas que padecen emociones de la neurosis. Y ellos, los neuratines, se reúnen los sábados de 12 a 2 de la tarde. Les reitero, la terapia es gratuita y se pueden comunicar al teléfono 354-551-2051 en Peribán, Michoacán. Hasta aquí nuestra transmisión. Le agradecemos sin duda alguna a usted que nos está sintonizando y al licenciado Eduardo Treviño Núñez y a todas las personas que hacen posible esta transmisión desde la Radio La Raza en Los Reyes, Michoacán. Hasta la próxima.
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2: 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Las 8. Con 17.
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0: Las 8 con 20.

0: Ya son las 8 de la mañana con 31 minutos y en esta ocasión, después de la breve interrupción que tuvimos, pudimos escuchar canciones como Te dedico esta canción, que estuvo a cargo de Cuisillos, seguido de Todo a su tiempo, que estuvo en voz de marca registrada a dueto con Grupo Primer Grado, 8 de la mañana con 32 minutos, aquí en La Raza.
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10: Las 8

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0: Ya son las 8:08 de la mañana con 44 minutos y durante este bloque escuchamos a la tía Altagracia, mejor conocida como Ana Bárbara, con su tema Bandido, seguido de Sandra Chávez, que nos trajo su versión La Muchacha Alegre. Asimismo, Eden Muñoz nos cantó Te Juro Que Te Amo, 8 de la mañana con 45 minutos, aquí en La Raza.
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1: Hola, hola. Buen día para todos. Espero que estén bien desde sus hogares, las personas que nos escuchan en este día, que Dios les bendiga. Hoy, un domingo más, nos disponemos a llevarte mensaje y palabra de vida hasta el lugar en donde estés, de donde nos estés escuchando. Que creemos que esta palabra va a ser para bien en tu vida, porque la palabra de Dios es viva y es eficaz. Que Dios te bendiga y te guarde. Hoy domingo quiero invitarte, Iglesia Manantiales, en la colonia San Gabriel, número calle Salazar, número 384, aquí en Los Reyes, Michoacán. Hoy, domingo, en punto de las 11, tenemos servicio, palabra. Estás cordialmente invitado, serás bienvenido. Y hoy quiero adentrarme. El título de este día es El amor de Dios lo cambia todo. El amor de Dios es poderoso. Es suficiente. Vivimos en un mundo que a menudo nos define por nuestros errores, ¿verdad? Nuestros logros o nuestras posesiones. Esa presión genera un vacío que intentamos llenar con muchas cosas, pero nada parece ser suficiente. El mensaje central del Evangelio es que existe un amor que no depende de lo que hace, sino de quién es Dios. Cuando una persona comprende y acepta este amor, su perspectiva de la vida, su pasado y su futuro se transforman por completo. En San Juan, capítulo 3, versículo 16, dice: porque de tal manera amó Dios al mundo, que ha dado a su Hijo unigénito para que todo aquel que en Él cree no se pierda, mas tenga vida eterna. A veces pensamos que debemos limpiarnos o ser perfectos para que Dios nos mire. Este versículo nos dice lo contrario. Dios tomó la iniciativa. El amor de Dios es sacrificial. Él no envió un mensaje de texto o una simple regla. Envió a su Hijo, a su único Hijo. Él cambió todo. Todo lo cambió al enviar a su Hijo Jesucristo a este mundo por amor. El cambio comienza cuando entiendes que no tienes que escalar una montaña para alcanzar a Dios. Él ya bajó al valle para buscarte a ti. No tienes

ciertas personas. Él dice que Él mandó aquí a su Hijo al mundo para que todo aquel que en Él crea, todo aquel que en Él crea. Si tú crees en este sacrificio, tú tienes acceso a ese amor. Solamente es la única condición, cree. Cree. Ese amor de Dios no mira tu pasado. En Romanos 5:8 dice: Mas Dios muestra su amor para con nosotros, en que siendo aún pecadores, Cristo murió por nosotros. Dice: en que siendo aún pecadores, éramos inmerecedores. Mas sin embargo, Él no miró eso. Él vino sin importar las condiciones en que se haya encontrado la humanidad, en que nos hayamos encontrado. Cristo murió por nosotros, general. El mundo suele amarnos si cumplimos ciertas condiciones. Si te portas bien, si haces lo que te digo. Entonces, pero Dios nos ama aunque le hayamos fallado. Este versículo es la prueba de que el amor de Dios no es una recompensa por buen comportamiento, porque no nos portamos muy bien, sino un regalo para quienes reconocen su necesidad. Saberse amado en el peor momento de nuestra vida es lo que realmente rompe las cadenas de la culpa y nos permite empezar de nuevo. El amor de Dios nos da una nueva identidad. En 1 Juan 3:1 dice: Mirad, cuál amor nos ha dado el Padre para que seamos llamados hijos de Dios. Mira, dice, mira. Qué amor tan grande nos ha dado el Padre para que seamos llamados hijos de Dios. El amor de Dios no solo nos perdona, sino que nos adopta como hijos. Alguien que se siente huérfano en el mundo camina con miedo. Alguien que sabe que es hijo de un rey camina con seguridad. Este amor cambia cómo te ves frente al espejo. Ya no eres tus fracasos, ni lo que otros dijeron de ti. Eres un hijo o una hija de Dios. Esa es la identidad más sólida que existe. El amor de Dios echa fuera el miedo. En 1 Juan 4:18 dice: En el amor no hay temor, sino que el perfecto amor echa fuera el temor. El perfecto amor de Dios echa fuera ese temor. Muchos de nuestros problemas, como ansiedad, celos, control, adicciones, nacen del miedo. Miedo al futuro, a la soledad o al rechazo. El amor de Dios es perfecto, porque es incondicional y es eterno. Cuando descansas en el amor, el miedo pierde su poder sobre ti. Ya no vives para no fallar, sino que vives con la libertad de saber que estás seguro en sus manos. El amor echa fuera el temor. Estás seguro en sus manos cuando reconoces que eres hijo de un rey. Cuando reconoces que no importa si vas a fallar, Dios está contigo. El amor de Dios no te condiciona. A pesar de nuestros errores,

de nuestros fracasos. El amor de Dios no cambia. Dios sigue siendo fiel. Dios te sigue amando con la misma intensidad. Vamos a fallar, pero aquí el problema no es que si fallamos, el problema es que a veces cuando fallamos pensamos que ya no merecemos nada de Dios y nos quedamos ahí tirados. Y no es así. No debe de ser así. Si tú fallas, vuelve a levantarte, porque Dios te va a amar de la misma manera. Reconocer que hemos fallado es bueno. Reconocer que somos imperfectos es bueno. Porque entonces vamos a reconocer que necesitamos a Dios, que bajo nuestras fuerzas no podemos. Reconocer que somos imperfectos y que fallamos está bien, porque así entendemos que solo Dios nos puede ayudar y que Él nos ama a pesar de todo. El amor de Dios no es una teoría, es una experiencia que lo cambia todo, por tres razones fundamentales. El amor de Dios cambia tu pasado, porque la cruz de Cristo cancela la deuda de tus errores. Por eso Él vino a morir en una cruz. Él pagó nuestros errores. Él pagó todo lo que nosotros veníamos, esa deuda que veníamos cargando, que no podíamos nosotros de ninguna manera pagar. Él pagó por ti, por mí, en la cruz, todos nuestros errores. El perdón te libera del peso de la culpa que no te dejaba caminar. Porque ya no caminas solo, tienes un propósito claro y una paz que no depende de las circunstancias externas, por ejemplo, de la economía, de la salud o de las relaciones. El amor de Dios cambia tu futuro porque te da una esperanza viva. La muerte y la desesperanza ya no tienen la última palabra. El amor de Dios garantiza que lo mejor está por venir. A veces la vida se siente como una carrera que nunca termina. Nos despertamos con el peso de la expectativa, las facturas por pagar, las relaciones que cuidar y esa voz interna que nos dice que no somos suficientes o que deberíamos estar haciendo más. El mundo es un lugar experto en ponernos cargas, pero muy malo para ayudarnos a llevar esas cargas. Muchos de los que escuchan este mensaje hoy se sienten cansados. No es solo un cansancio físico que se quita durmiendo 8 horas. Es un cansancio del alma. Es el agotamiento de intentar arreglarlo todos solos, de cargar con errores del pasado o de vivir con la incertidumbre de que pasará mañana. ¿Qué vamos a hacer mañana? ¿Qué va a pasar mañana? Pero aquí es donde el amor de Dios lo cambia todo. Dios no te mira como una pieza de una maquinaria, ni como alguien que debe producir para ser valioso. Él te mira como un tesoro que vale la vida de su propio Hijo. Su amor no es un concepto lejano en las estrellas. Es una mano extendida aquí y ahora. Cuando permites que este amor entre en tu vida, sucede algo sobrenatural. Tus cargas no desaparecen mágicamente, pero ya no las llevas tú solo. Hay un intercambio divino.
Tú le entregas tu cansancio, tu ansiedad y tus miedos a Dios y Él te entrega su paz, su perdón y su fuerza. El amor de Dios es el único lugar donde puedes ser tú mismo sin máscaras y sentirte completamente aceptado. El amor de Dios lo cambia todo. El amor de Dios es incondicional. El amor de Dios nunca va a terminar. Es tan ancho que no puedes ir afuera de Él. Es tan alto que no puedes ir arriba de Él. Es tan profundo que no puedes ir abajo de Él. Así es el amor de Dios. El amor de Dios lo abarca todo. Todo. Solo debes de creer que Jesucristo vino a este mundo y murió por ti y por mí. Sin importar la condición en la que estábamos. Si hoy sientes que el peso de la vida es demasiado grande, si sientes que has intentado llenar el vacío de tu corazón con cosas que no duran, esta invitación es para ti. No es una invitación a una religión de reglas pesadas, sino a una relación de descanso. Te invito a que hoy mismo hagas una pausa y hables con Él. No necesitas palabras elegantes, solo un corazón honesto y sincero. Puedes decirle, Señor, estoy cansado de intentar llevar mis cargas solo. Reconozco que necesito ese amor que lo cambia todo. Te abro mi vida. Perdona mis errores y enséñame a descansar en ti. Quiero conocerte como mi Padre y como mi ayudador. Simplemente, así de fácil. Dios conoce tu corazón. Y dice la palabra de Dios que Dios no rechaza un corazón contrito y humillado. Él no lo rechaza. Solamente Él quiere un corazón sincero que reconozca que sin Dios no somos nada. Él quiere levantarte. Si tú te encuentras en una condición agotadora, Él quiere hacerte descansar. Aprende a hacerlo. Él mismo dijo, venid a mí todos los que estén cansados, los que estén cargados. Vengan a mí y yo los haré descansar. Son palabras de Jesucristo. Él te está haciendo esa invitación ya. Descansa. Deja tus cargas en Él. Él te va a ayudar. No vas a caminar solo. Porque Él prometió estar con nosotros. Solo debemos de creer que el amor de Dios todo lo puede. Que el amor de Dios todo lo cambia. Acepta ese descanso que Dios te ofrece. Deja de pelear tus batallas con tus propias fuerzas. Reconoce que hay una fuente de ayuda superior. Comienza a leer un poco de su palabra cada día. Puedes empezar por versículos que vimos hoy y verás cómo su voz empieza a darte claridad en medio de la confusión. No camines solo. El amor de Dios también se manifiesta a través de otros. Busca personas que compartan este mensaje de esperanza para fortalecerte. Hoy puede ser el día en que tu historia cambie, no por lo que tú hagas, sino por lo que el amor de Dios ya hizo por ti.
La puerta está abierta y Él te está esperando con los brazos extendidos. Hoy es el día. No dejes para mañana lo que hoy puedas hacer. Recuerda, busca primeramente el reino de Dios y su justicia, y todas las cosas vendrán por añadidura. Fue un placer poder compartir contigo este corto mensaje, pero sé que va a ser de grande ayuda para tu vida, porque la palabra de Dios no regresa vacía, sino que hace la voluntad del Padre. Que Dios te bendiga. Fue un placer poder compartir contigo esta palabra de vida. Nos vemos hasta la próxima, si Dios lo permite. Te saluda Erika, que tengas un excelente fin de semana. Bendiciones.

0: gracias. Este no es un adiós, es un hasta luego. El mundo es tan pequeño que nos volveremos a encontrar en el camino de fe. Hasta la próxima.
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2: Información deportiva, entre 30 y 50 millones de dólares, dicen, está preparando el Monterrey para comprar a Gilberto Mora en cuanto cumpla los 18 años. Mis amigos, soy Edgardo Lozada Ruiz.
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0: Ya son las 9:09 de la mañana con 30 minutos y en esta ocasión pudimos disfrutar del Más León, Carin León, con su tema Ahí estabas tú, 9 de la mañana con 30 minutos, aquí en La Raza.
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0: Ya son las 9 de la mañana con 44 minutos. Seguimos avanzando con la mejor música y la mejor programación. Y en esta ocasión pudimos escuchar a Banda La Pirinola con uno de sus más recientes sencillos, que lleva por nombre Tiernas Mentiras, seguido ahí de la arrolladora Banda de Limón con Cabecita Dura. Asimismo, escuchamos Fuerte No Soy, que estuvo en voz de Banda Los Recoditos. Y finalmente, Olé Olé, nos cantó la chica Yeye. 9 de la mañana con 45 minutos, aquí en La Raza.
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1: 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Las 9:50.

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2: Información deportiva. En el próximo mundial habrá borrón y cuenta nueva para las tarjetas amarillas sacadas en los partidos en la primera fase, la de grupos. Igual sucederá en la segunda fase. No se dice si cobrarán algún billete que esté solicitando Infantino. Mis amigos, soy Edgardo Lozada Ruiz.
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0: Ya son las 10, 10 de la mañana con 15 minutos y durante este bloque escuchamos a Miguel Mateos acompañado de Sas con el tema Cuando seas grande. No me mires así, estuvo en voz de banda Los Sebastianes y Enamorado nos lo cantó la original banda El Limón. Asimismo, queremos aprovechar para mandar por ahí un saludo muy especial para la señora. María de Lourdes Apolinar Alonso de parte de su esposo Martín Ceja que está cumpliendo años y pues aquí está nuestra más sincera felicitación deseándole los mejores deseos y que tenga muchísimos años más llenos de vida y salud. Asimismo, pues las breves mañanitas.
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21: Las 10:22.

0: Ya son las 10 de la mañana con 31 minutos y en esta ocasión escuchamos a Los Temerarios con su tema Dice Adiós Tu Mano al Viento, seguido de Te Perdonaría en voz de Eden Muñoz y finalmente Cristian Nodal nos cantó Ya No Somos Ni Seremos. 10 de la mañana con 31 minutos aquí en La Raza.
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16: Las 10 con 35.

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2: Las 10:42.

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2: Ya son las 10 de la mañana con 45 minutos y en esta ocasión los Tigres del Norte hicieron aparición para cantarnos Tan Bonita, seguido de No Capea, un dueto de Xavi acompañado de Grupo Frontera. Y asimismo Lucero nos cantó Hasta que amanezca, 10 de la mañana con 45 minutos, aquí en La Raza.
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1: Las 10 con 49.
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3: Las 10:55.

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2: Entre enero y abril de este año, las autopistas Siglo XXI y de Occidente acumularon al menos 12 accidentes, con un saldo de 9 personas fallecidas y 18 lesionadas en distintos municipios de Michoacán. Dichos accidentes se concentraron en municipios como Arteaga, Lázaro Cárdenas, Taretan, Pátzcuaro, Sinapecuaro y Ecuandureo. Además de la pérdida de vidas humanas y lesionados, los registros documentaron afectaciones a la circulación e infraestructura federal. Mi nombre es Mayra Ramos y te invito a que nos visites en la página www.todonoticiasdigital.com.
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2: Las 11 con 14.
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0: ¡Nombre, nombre! ¡Qué buenos, buenísimos días tengan todos! Mira, nada más, esta como que amaneció muy contenta hoy, ¿verdad? Oye, Manuel, ¿y ese milagraxo, hijo, que te... que te vemos aquí en la cabina? Que dije yo, pues, ¿qué pasó aquí?
1: ¿Qué sucedió
0: que está Manuel aquí, verdad? Bueno, pues, gracias por la invitación. Fíjense, banda raza, yo no sé, yo no me voy a poder callar, ¿verdad? Pero Manuel me acaba de dar una invitación, ahorita la vamos a compartir con ustedes en redes sociales, por si quieren saber el mitote completo. Aquí ni nos gusta el mitote, ni se nos da, ni lo conocemos. Saludos a Brandon.
1: Es que el mitote va al alma.
0: ¡Saludos a Brandon! ¿Dónde anda Brandon? Hay que pensar la gente, ¿verdad? ¿Seguirá dormido? Bueno, pues, Manuel me está invitando este próximo sabadito. ¿Vas a invitar a toda la raza o no?
1: Y a todo el que quiera caerle por ahí.
0: Licenciado Treviño, también
1: ya,
0: le vas a...
1: Ya, ya le entregamos invitaciones también.
0: Licenciado, tenemos que ir a apoyar este proyecto, ¿verdad? Y tratándose de comida, no, hombre, somos re buenísimos. Dice, su próximo, dice, me emociona muchísimo invitarte, gracias, Manuelito, a la inauguración de mi proyecto, se llama Wox Raza. Mi compa Manuel, el que se la pasa aquí en el chismorrio con el Brandon y que regalando no sé qué cosas y cuántas cosas así. Bueno, pues va a tener su próxima inauguración este próximo sabadito para que le caigan todos. Lugar, fíjate, lugar, Allende Sur 256. Centro, 9 de mayo, 19:30 horas, que vienen siendo 7:30 de la...
1: Así es, a las 7:30 de la noche iniciamos.
0: 7:30 de la noche, próximo sabadito. ¿Qué vas a tener, Manuelito? Háblanos un poquito de tu...
1: Fíjate que queremos traer como un concepto de comida rápida, pero dándole ese toque
0: oriental,
1: premium, una fusión urbana
0: asiática,
1: oriental,
0: sí.
1: Efectivamente, porque vamos a tener, además de las hamburguesas, los hot dogs y las papas, pues vamos a tener dumplings también.
0: Ay, me encantan las dumplings.
1: Les gusta, y pues ahí vamos a estar mezclándole con salsitas a nuestro estilo. La carne también la vamos a preparar nosotros desde
0: ándale,
1: cero.
0: Ándale, eso.
1: Que quede jugosito, sí. Esas que las muerdes y se siente el juguito de la carne.
0: No, pues es que fíjate que de verdad se agradece tanto cuando la comida no es así como congelations.
1: Ah, sí, claro.
0: Sí, se siente, y más en una hamburguesa, ¿no?
1: Y fíjate que otra cosa que, perdón que te interrumpa, vamos a utilizar puro pan brioche. Ese sabor de,
0: o sea, las,
1: de la mantequita.
0: Cuando usted quiere suavecito. Decir, quiero ir a las Pipiris Nice, quiero una burger Pipiris Nice VIP con pan brioche. El pan brioche es muy rico, ¿eh?
1: Sí, sí, sí.
0: El pan brioche es delicioso y bueno, pues ese va a ser como que el extra. Yo siempre le he dicho que en un negocio siempre debe de haber el extra. ¿Cuál va a ser tu diferencial? Usted que se la pasa quejándose, nada, que no vendo, de... Es que le falta el diferencial.
1: Lo que lo reconoce, sí, ante la gente.
0: Ya ves, cuando un pato tiene una mujer que es más tóxica que la... No, bueno, ese sería el diferencial, ¿verdad? Ay, Fátima, qué comparaciones. Bueno, Manuel, te damos desde ahorita tu patadota de la buenísimísima suerte.
1: Muchas gracias.
0: Raza, próximo sabadito, 9 de mayo, 19:30 horas, Allende Sur 256. ¿De qué horario vas a tener? ¿Solamente vamos, de 7:30 de la tarde?
1: Vamos a estar abriendo de, por el momento, ajá, de miércoles a domingo.
0: Ok.
1: De 6:30 a 10:30.
0: Oh, perfecto.
1: Así que uh-huh, les queda perfecto para cenar, para botanear.
0: Que usted quiera un jocho. ¿Vas a tener jochos sonorenses?
1: También vamos a tener jochos de estilo Sonora.
0: Estilo Sonora, eso me encanta. Es que le digo a mi hija, voy a desayunar o voy a comer algo recio. Y me dice mi hija, no, hombre, pues mamá, eso es muy recio. Le digo, es que son jochos sonorenses.
1: Sí, sí, sí. Fíjate, por ejemplo, te doy la, sí, premisa aquí en tu espacio. Gracias. La hamburguesa, por ejemplo, la hamburguesa, ajá, sencilla. Vamos a tener desde 80 pesitos, ajá, pero va a incluir su buena porción de papas para que no sufra, para que
0: su
1: no le...
0: burger con papitas, con el sabor, con el toque de Manuel, usted va a poder ir, dejarle sus saludos para la radio.
1: Efectivamente.
0: Debería tener ahí un buzón, ¿verdad? Buzón de saludos, peticiones, de peticiones. Llévese su hamburguesa y aparte su complacencia.
1: Así es.
0: Estaría chido, ¿eh? Estaría chido.
1: Vamos
0: 90,
1: a checarlo, sí, ahí. Poner
0: la 92.5. ¿Ya invitas a Lalo Treviño Jr.?
1: Ya le
0: también es bien
1: nomás,
0: gordo como yo. Aquí puros gordos sabemos,
1: sí,
0: puros de buen gusto, ¿verdad? Lalo Treviño, pues ya también esperemos ir a acompañar a Manuelito en esta, su nuevo proyecto que se llama Wox, Entonces, si a usted le gustan los dumplings, los hot dogs, las hamburguesas, las papitas a la francesa, bueno, pues con nuestro amigo Manuelito, próximo sábado 9 de mayo, pisándole, ahora sí que las... antes de que se vaya usted a llevar mañanitas.
1: Efectivamente, para que se vaya bien comida y no falle tanto.
0: Recargues el combustible ahí precisamente con Manuel en Wox, que va a tener este proyecto bueno, este proyecto diferencial, que son los dumplings, que me encantan los dumplings, que los va a poder encontrar usted en Wox, ahí donde va a estar vendiendo nuestro amigo compañero Manuel, el hot dog, la hamburguesa, las papitas, pero ¿sabe cuál va a ser lo mejor? Hechos con mucho amor.
1: Claro, porque como saben, la cocina me apasiona y yo le pongo dedicación.
0: Y aparte de que, oye, también sabes hacer tacos, ¿eh?
1: Sí.
0: También eres taquero, vato. No, eres un estuche de monerías. Doña no se le casa a su hijo, yo no sé por qué.
1: Porque no quiere.
0: Porque no quiere el ingrato sacatón, pero de verdad. Oye, haces tacos, haces hot dogs, haces hamburguesas, papitas, luego los dumplings, luego vas a tener más cosas dentro del menú próximamente. Así de que, oye, pues un estuche, es locutor, le encanta estar peleando aquí con el Brandon. pues, ahora sí que una patadota de la buenísimísima suerte.
1: Muchísimas gracias y muchísimas gracias por aceptar la invitación. Por ahí nos vemos y a toda la gente que guste acompañarnos.
0: Dice el tiquitiqui, hasta del rogar, ingrata. Date a desear, Fátima.
1: Aunque sea tantito.
0: Date a desear, hija, no, hombre, dice, nomás vistas hasta la invitación, así como en tercera dimensión, desde lejos, y sí. Sí, sí, yo voy.
1: Eso es bueno, ya tengo la primer confirmada de la noche.
0: Sí, no, es que va a estar muy chido, ¿eh? Va a estar muy chidísimo, va a estar todo súper padre. Y súper rico. Espéreme, what a moment, please. Andamos ocupados acá con nuestro amigo Manuel Uquis. Así de que, bueno, pues ahorita contestamos. Vámonos a la parte musical. Los invitamos a este próximo sabadito. Wox, amantes de las burgers, amantes de los hot dogs. ¿Cómo les vas a decir? ¿Hot dogs o hochos?
1: Pues vamos viendo. Que le gusta la raza.
0: A ver cómo se le sacó. Deberías de tener una hamburguesa de aquí de la raza.
1: Ya la tenemos.
0: Una hamburguesa radial.
1: Ya la tenemos, precisamente. Algo así se llama. Y tenemos la doble frecuencia también.
0: Ah, la doble frecuencia. O sea, que el licenciado, ya, pídale regalías. Pues vamos a tener que ir a probar la doble frecuencia,
1: claro que sí.
0: Las hamburguesas, los dumplings, la Fátima, yo me equivoqué de país en ocasión, siento que Kung Fu Panda y yo no sé por qué tenemos una conexión. No. Bueno, bandita, dele las más buenas vibras a nuestro amigo Manito durante toda la semana aquí en la radio, estémelo motivando, dígale tips, pásele tips de aderezos, pásele algún que otro tip de alguna sugerencia.
1: Claro,
0: y en Wox la va a ir usted viendo reflejado. Bueno, pues ahora sí que una dianita para mi amigo compa Manuelito, ¿verdad? Wox, próximamente los Reyes Michoacán. Amante de los dumplings, usted que ama a los jochos, que su esposa no le hace de cenar, me voy a Wox, ¿verdad?
1: Con todo gusto.
0: Bueno, bandita, bueno, pues nos vamos a la parte musical. Manuelito, de verdad, lo mejor de lo mejor en ese tu proyecto. Y para todos aquellos emprendedores nuevos, para todos aquellos que empiezan pues esta parte del emprendimiento, ¿sabe cuál va a ser su éxito? El diferencial. Deme un diferencial siempre en su negocio. No le hace que usted venda enchiladas junto a 10 que vendan enchiladas. Usted, dígame el diferencial que va a tener y con eso usted va a tener un éxito seguro. ¿Por qué? Porque vamos a buscar, es que así somos nosotros, es como,
1: sí, claro.
0: Es como cuando vemos a un vato flaquito así con un... ¡Cállate, Andrade! ¡Cállate! ¡No empieces! ¿Ok? Empezamos el desorden aquí en la cabina. Vámonos a la parte de ¡Ándale de Pancho Borrazo! Próximamente, por cierto. 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Bueno, pues vámonos con esa canción. Manuel Wox, felicidades.
1: Muchas gracias. nuevamente.
0: Suel.
1: Nos vemos.
0: Claro, banda, por favor, anótele con boleador negro en el refrigerador de su mamá. La próxima, ay, imagínate, la mamá viene enojada mañana. Fátima, ven a borrarme ese desastre que me hicieron acá.
1: A ver, ¿quién de los dos viene?
0: Es que, señora, solamente así le va a tener usted. Bueno, vámonos con esta dupla. Hoy no complacemos con una, complacemos con dos. Es domingo y la Andrade lo sabe. Y sabemos que tenemos una cita este próximo 9 de mayo a las 7:30 de la tarde, ahí en la calle Allende Sur, 256 Centro de los Reyes, Michoacán.
1: Gracias.
0: Licenciado, le descuenta en la quincena, por favor.
1: Ya lo platicamos.
0: Ya lo platicamos. Vámonos con esa canción de Pancho Barraza.

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13: Bueno, exactamente a las 11:42, me están pidiendo una canción que se llama Singirongi de la banda Rancho Viejo. Dice, buenos días, un saludo para ti, si me puedes mandar un saludo para el rancho de Tocumbo de las Moras de Paulina. La canción de banda Rancho Viejo, la de Singirongi, nada más que no la estoy escuchando como que muy remasterizada. Bueno, te la vamos a complacer, te complacemos con dos canciones, 11:42.
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0: 11 con 48.
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7: Bueno, continuamos con más temas musicales. Vámonos con esta canción que se llama En Vida, de los Sebastianes, de Saúl Plata.

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0: 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Vamos a escuchar la plegaria y regresamos con más temas. 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
1: ¡Y nos fuimos!
2: Son las 12 del día. 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
3: Es mediodía. Elevemos una plegaria al Señor, agradeciéndole por un día más en nuestras vidas. Oremos por los que sufren, los afligidos, los que tienen hambre de fe, por nuestros seres queridos, familiares y hasta por nuestros enemigos, que sin duda son ciegos ante la grandeza divina. Oremos por los que tienen, para que sepan compartirlo, por los que no tienen, pero que siempre cuentan con la misericordia y esperanza de tiempos mejores. Demos gracias por todo lo recibido, así como por todo aquello que nos hace mejores personas, mejores hijos, mejores padres, por el sustento, por el vestido, por el hogar. Que no concluya este día sin haberle dado gracias a Dios por todo lo que, merecida o inmerecidamente, recibimos. Su bondad, su sabiduría, su amor son infinitos. Él sabe qué necesitamos. Él siempre provee. En el todo, sin Él, nada. Gracias por las bendiciones de hoy. Nos esforzaremos para ser dignos de tanta grandeza. Bendito sea Dios.

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2: Son las 12, mediodía, hora en que en la provincia de México, y en especial en esta radiodifusora, tenemos por costumbre elevar una plegaria al Supremo Hacedor para agradecerle todos los beneficios presentes, pasados y futuros, así como el preciado don de la vida. Acompáñenos usted cantando con nosotros con alegría, con amor.

0: muchas gracias por habernos acompañado en esta pequeña oración. Y ahora, continuemos nuestro trabajo con amor, con alegría, con fe.
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1: Información deportiva. Armando La Hormiga González se coló con méritos propios, 12 goles en dos campeonatos seguidos, a la lista preliminar de Javier Aguirre. ¡Qué gusto da! ¿Estamos de acuerdo todos? Yo creo que sí. Cristiano Ronaldo volvió a anotar gol en Arabia Saudita. Ya lleva 970 goles, le faltan 30 para los 1000. Mis amigos, soy Edgardo Los Ruiz.
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10: Bueno, son exactamente ya las 12:10. Muchísimas gracias a todos los que están en sintonía de la 92.5 de FM. Y bueno, pues un saludo muy cordial para todos los que forman Alcohólicos Anónimos, ¿verdad? Que es bastante extenso y que bueno, pues estas dos personas, Billy Bob, tuvieron pues ahora sí que la osadía de crear este programa tan maravilloso en todos los seres humanos. Pero bueno, pues vámonos con la reflexión de hoy, que se titula Los Chismosos. Híjole, Daniel Javif. Gracias y un saludo muy cordial para Gloria en Una Oportunidad para la Vida, Peribán. Al director Panu, allá en Barrio Negro, Las Tirinditas, que también tiene, bueno, pues este Crea Peribán, a los Creas de aquí de Los Reyes, le mando un cordial saludote. Pollo aquí en Guadalajarita, el que está en Leguerita, el femenil que está también por Bachilleres, un saludo para todos ustedes. Pero recuerden que, bueno, pues tienen que apegarse a estos programas de Billy Bob, estos, los pasos, las tradiciones de la AA, que son los que los van a llevar, bueno, pues a estar siempre en sobriedad y solo por las 24. Así de que, pues, ahí se los encargamos a todos. También las familias que tienen, pues, hijos, que hay sobrinos, que hay hermanos, que hay parejas con adicciones, también se acerquen a estos grupos, porque vamos a empezar a entender un poquito más lo que es precisamente esta enfermedad de drogas y de adicciones. Y bueno, pues hasta la Clínica Plenitud con Pepe Nopalera, le mandamos un cordial saludo hasta Patzingán. También aquí Braulio, ¿cómo está Braulio? Lo vamos a invitar también a Braulio, ¿verdad? Aquí a que nos acompañe, él está...

0: sesionando también aquí lo que viene siendo la Cuna de Santa Rosa. Le mandamos un saludo a Braulio. Y bueno, pues rayito, rayito de luz, rayito de amor, ahí en Peribán, que ahorita están sesionando, por cierto. Les mandamos un cordial saludote, que bueno, pues hemos aprendido bastante de ustedes. Ahora sí que hemos recibido las perlas que ustedes nos dan. Felices 24 y vamos a escuchar estos, los chismosos. Licenciado Eduardo Treviño, muchísimas gracias por esta, este espacio que siempre nos da a nosotros para poder llevar esta reflexión.
1: Los chismosos siempre serán los chismosos hasta que dejas de sentirte cómodo con ellos. Esto mismo se lo dije a un amigo que trataba de contarme un chisme sobre otro conocido compañero, el cual al parecer le estaba contando una muy interesante novela acerca de mí. ¿Te ha pasado? Obvio lo detuve en seco, men. Obvio respeto cuando alguien me critica, pero de frente, querido, esos que tienen mucha boca a tus espaldas, pero de frente les faltan huevos, suelo tarde o temprano encararlos, pero con una sonrisa, ¿qué onda? ¿Cómo estás? Y es que la bendición de uno le saca las ronchas a otro. El éxito tuyo, es el fracaso de un mediocre y de un envidioso. Es preocupante cómo ahora a la gente le parece muy normal ir dejando pedazos de veneno por la vida o por los muros digitales. Y disculpen que confronte a los patanes, a los groseros, a los chismosos, a los hipócritas y a los envidiosos. A lo mejor un día me trataron con respeto y me gustó. Y es que Dios efectivamente resume al final de todo decir, por sus frutos los conoceréis. Y complemento con, de la abundancia del corazón, habla la boca. Triste es ver cómo hay personas que festejan las derrotas ajenas por falta de victorias propias. Esto mismo se lo dije a mi amigo. Y es que el problema no es lo que el chismoso te contó a ti. El problema es por qué se sentía cómodo diciéndotelo a ti, brother. Considero que un amigo detiene la maldición. Un amigo jamás va a estar cómodo mientras que te juzgan a ti y tú no estás presente. Un amigo corta la mecha antes de que explote la bomba. Un amigo nunca es tibio. Un amigo le dice al otro lo que tengas que decir, se lo ve y díselo en su cara, brother. Hay muchos que quieren mi verdad siempre y cuando no se las diga en la cara. Lo que usted quiere, que es un porrista, no un amigo, compadre. Hay dos tipos de personas. Aquellas que serían capaces de donarte un riñón sin decírtelo y aquellas que presumen que lo harían, pero ni una uña se romperían. Por favor, date cuenta y mete a la cuenta las opiniones de los demás y a ver si en unos meses te generaron intereses. Nadie vive de las opiniones de los demás, pero muchos sí viven regidos por las opiniones de los demás. Hay personas que merecen una respuesta, otras que merecen una explicación y otras que merecen únicamente tu silencio. Solemos estar sordos al consejo que nos ayuda, pero muy atentos al que nos destruye. Prestamos más atención a las pláticas que maldicen a otros que a aquellas que hablan de los éxitos de otros. Lo que no terminamos por entender es que cuando juzgamos, encajonamos a la gente dentro de nuestro propio límite y nuestro propio sistema de creencias. Querido, querido, cuando tú juzgas, tú premias a tu ignorancia, brother. Cuida muy bien tus palabras, no vaya a ser que Dios mañana te las dé de comer y estén sazonadas con tu propio veneno. Muchos de nosotros solemos preocuparnos demasiado en ver los errores y las fallas de los demás, en lugar de analizar nuestras palabras y nuestra conducta. Consideramos que sabemos cómo podemos pulir y perfeccionar la vida y los talentos de otros. De hecho, somos muy buenos para resolver los problemas a nuestro jefe, pero no podemos resolver los nuestros. Somos un desastre. Es bueno que aprendamos a cerrar los ojos a los defectos de los otros y destaquemos las virtudes de otros, que tratemos de obtener lo mejor de cada ser humano, pues todos tenemos valores y virtudes inexploradas. Tratemos de que nuestros juicios no sean precipitados, que callemos cuando sea necesario y hablemos en el tiempo oportuno, que en ningún momento nuestras palabras sean destructivas sino constructivas. Si tus palabras se las tuvieras que comer, ¿te nutrirías o te envenenarías? Hace meses le pedí a Dios que me quitara mis enemigos y resulta que me quedé sin amigos y también sin alguna familia. Es más, es aceptable que todos tengamos gustos y preferencias distintas, ya que solemos catalogar a los demás de acuerdo a nuestro propio sistema de creencias o reaccionamos a los conflictos externos de acuerdo a cómo reaccionamos a los conflictos internos. Y la verdad es que no suelo preocuparme en lo absoluto por lo que dicen. Para mí era necesario hacer este video, ya que una cosa es la reputación y otra es la conciencia. Y disculpen, yo me ocupo de la segunda. Me gusta el gimnasio, pero me interesa un poco más la biblioteca. Miremos a las personas no como son hoy, sino como lo que podrían ser si nosotros sabemos animarlas y ayudarlas. Aprendamos a exhortar con amor. Amemos a quien nos maldice. Amemos a quien nos lastima. Amemos a nuestros enemigos. Es más, dime cuánto amas a tus enemigos y yo te voy a decir cuánto amas a Dios. Capichi, deja de ser chismoso, carnal. Ya.
0: Escuchamos esta reflexión que se tituló Los Chismosos, de Daniel Javif. Hasta el cielo y siempre bien agradecida contigo, Francisco Escalera Torres. Esa parte del agradecimiento es la que nos va a ir transformando desde lo interno. Vamos a practicar.

0: 12 con 21.
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0: Bueno, exactamente ya a las 12:26, vamos avanzando musicalmente, pero tenemos una invitación para todos ustedes. 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Bueno, exactamente 12:28. 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Muchísimos saludos para ustedes, chamacos. Vámonos con una felicitación. A ver, pásame esas mañanitas alegres que tenemos para aquí.
1: Muchas felicidades en este día tan especial. Que Dios ilumine siempre el camino por donde quiera que vayas y que se cumplan todos tus deseos.
0: Tenemos una felicitación para Maricruz Barragán Ayala de parte de Isra, que está Maricruz, bueno, pues cumpliendo sus años. Muchísimas felicidades. Dice, pónmele un pedacito de las mañanitas para papachona Maricruz Barragán. Muchas felicidades, Barragán Ayala, ¿verdad?

0: Que la pase de súper, súper, súper maravilla, ¿verdad, nuestra amiga? Vamos a ver quién anda por aquí en la línea. Bueno. Bueno. Buenas tardes. 2:30. Sí, andas dormido. ¿Qué pasó? ¿Saludos para quién? Ajá.
1: Quiero que me saluden a mi esposa.
0: A ver, un saludo para tu mamá. ¿Cómo se llama tu mami?
1: Mi mamá se llama María.
0: Tu mamá se llama María. ¿Dónde nos escucha María?
1: Aquí hasta Chiapas.
0: Bájamele al radio, porque nos escuchamos como una nave espacial.
1: No, que pasen al radio. Aquí a Chiapas.
0: ¿Mandé?
1: No escucha aquí a Chiapas.
0: Ajá.
1: Y un saludo para ti también, otra que te llama Rodrigo.
0: Ok, ¿cuál canción querías?
1: Una de Mi Mozo.
0: ¿Cómo? No te entendí.
1: Una que se llama Mi Mozo, ¿cómo quieres que esté?
0: Ah, ¿y cómo quieres que esté? ¡Ay, jabón de olor! Así te atraen, ¿verdad?
1: Nada más que es el papi.
0: ¿Mandé?
1: No, más para eso.
0: Ah, ok, bueno, ahorita te la ponemos, ¿sale?
1: Vale.
0: Gracias. Bueno, pues vámonos con estas mañanitas que fueron para nuestra amiga Mari Cruz Barragán Ayala de parte de Ida. ¿Dónde están las fanfarrias? No, hombre, si la Fátima anda de buenas y mira nomás. Desempolvamos fanfarrias y todo el show, ¿verdad? Feliz cumpleaños a todos los nacidos en un 3 de mayo. Dice Tiki, no sabemos en qué estamos, ¿verdad?

Y bueno, pues es Día de los Alejandros también. Muchísimas felicidades a todos los Alejandros. Alejandro González, González Mora, le mando un saludote. Y bueno, pues vamos con más música. Dice por aquí el mensajito de texto. Buenas tardes, Fátima. ¿Me puedes complacer con la canción del campesino de los originales de San Juan para saludar a mi amigo el costeño que anda barri, barri en la plaza? Gracias, Fátima. Bueno, pues vamos con... Ay, ¿dónde está mi canción? Oye, yo la había dejado aquí puesta, Tiki. ¿En dónde me largaste esa canción del campesino, verdad? Dice el Tiki que aquí está. Ay, dije, ya te voy a poner falta. Vámonos con esa complacencia para nuestro amigo que anda barri, barri en la plaza.

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0: ¡Ándale! 12:41. 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

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Dice, buenos días, Fátima, saludos. Ay, mi amigo Leonel, ¿cómo anda, Leonel? Le mandamos un saludote. Saludos para el señor Leonel Sánchez, albañil de oficio, y para mi abuelo Miguel, ya trascendió, pero también era albañil, y pues la de cajón, el albañil, saludos. Saludos para todos los maestros albañiles. Ayer estuvieron de fiesta, ¿verdad? Algunos de ustedes. Sí, por ahí pude ver en algunas, bueno, lo que pasa es que llevamos al doctor Dani. Iba por ahí también a una celebración de albañil, y bueno, pues, a todos los albañiles, ¿cómo les gusta celebrar más? Yo digo que con unas carnitas, una caguamosqui, si se puede tomar, ¿verdad? Y si no, pues, una agüita fría de chía con limón sabroso también, ¿verdad? Para la celebración no es necesario el pisto siempre, acuérdense, chamacos. ¿Qué? No, hijo, me están pidiendo una canción que se llama Suasque, que no se quede solano. No, esa sí no la tengo, te voy a quedar mal acá los mensajes de texto. Vámonos con esta canción de Gerardo y su jerarquía, se llama El Albañil. Y bueno, pues para todos los maestros albañiles, que si alguien sabe ser fans de aquí de la radio, que si alguien siempre nos pone a todo volumen, a mí, a mis compañeros, pues son precisamente ustedes. No tenemos con qué agradecer ese amor, ese cariño, ese saludar cuando pasamos por ahí. Adiós, Fátima. Y yo volteo, adiós. No sé quién sea, pero le digo adiós. Y acá dentro de mí siempre les digo muchísimas gracias, porque siempre, bueno, pues
nos escuchan y escuchan a mis compañeros. Acuérdense que esto es un barco que se llama La Raza 92.5, que bueno, pues por muchos años la XEGQ, antes en AM, hoy es XHGQ, pues siempre nos tienen a todo mecate. Así de que, pues a todos los maestros albañiles les vamos felicitando, les apapachamos, pero también no se acodo, vaya y regáleles algo. 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Vámonos con esta canción para todos los albañiles, los que continúan aquí y también para los que trascendieron.

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10: La Secretaría de Desarrollo Económico, en coordinación con el Servicio Nacional de Empleo Michoacán, acerca servicios de bolsa de trabajo a la población a fin de fortalecer las oportunidades laborales y facilitar la vinculación con empresas de distintos sectores. Y a través de este esquema se brinda orientación laboral, talleres para la elaboración de currículum y preparación para entrevistas de trabajo con el objetivo de mejorar las posibilidades de colocación de las personas buscadoras de empleo. Mi nombre es Mayra Ramos y recuerda, nos puedes visitar en la página www.todonoticiasdigital.com.
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11: La una con cinco.
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19: Regresamos con más. Échale, Fátima Andrade.
20: Exactamente, la una con seis minutitos. Vámonos con una fresita colada. Él es argentino, se llama Pablito Ruiz. Y lo recordamos con esta canción que dice así: la una con seis.

1:13. Escuchamos a mi amor platónico. Yo creo que de varias. Cállense, no saquen las cuentas. Ya van a empezar los venenosos, ¿verdad? Van a empezar a decir, pues, ¿de qué año nos está hablando Fátima? Bueno, de hace muchos ayeres. Muchos ayeres, pero sigue siendo nuestro amor platónico, ¿verdad, Pablito Ruiz? 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En la 1:15, vamos a corte comercial, regresamos con más aquí a través de La Raza. Recuerda que hoy no te complacemos con una, te complacemos con dos, al doble.

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21: Continuamos con más temas musicales. Aquí está una canción que se llama San Charlie. Es con Javi Esaú Ortiz y Alan Arrieta. La 1:20. Cántele, Javi, cántele.
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La 1:28, nos vamos con más temas, nos alcanzamos otro tema más, por supuesto que sí. Vámonos con esta canción hermosa, preciosa, es la voz de Cristian Castro. Se titula Amor, Amor, y bueno, pues vamos a darle realce a estos días bonitos de mamá.

0: La Una con 37.
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Eso, exactamente, la 1:41. 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Farmacia del Pueblo. 1:42, vámonos con esta complacencia de Alejandro Fernández. Tú sabes.

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0: La una con 50.
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8: Fátima, buenas tardes, ¿cómo estás? Oye, ahorita que tengas tiempo y chance, me pones la canción de mi Chullita. Mi Chullita ya se va, ya se la van a llevar. Antonia Arévalo y Guadalupe Arévalo. Antonia Barajas y Guadalupe Arévalo.

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6: Información deportiva. Habrá una academia con residencia en Querétaro del Barcelona. Se menciona que será a partir del verano próximo. Ya la anunciaron. Javier Aguirre declara que Marcel Ruiz no está al 100%. Por eso no lo llevará al Mundial. Mis amigos, soy Edgardo Lozada Ruiz.
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7: Las 2:03.
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2: Bueno, exactamente las 2:05. Vamos a recordar una canción en la voz de Pedrito Fernández, que seguramente, bueno, pues a muchos nos va a mover ese tapete, ese baúl de recuerdos. Se llama Corriente y Canelo, Pedrito Fernández, cuando inició, cuando era niño y con esa voz extraordinaria.

Bueno, escuchamos el corriente, ¿cómo se llamó la canción? Y el Canelo, ¿verdad? Una voz de Pedrito Fernández de niño. Espectacular. 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Vámonos con la segunda complacencia de Pedro Fernández con Leodán, Toquen Mariachis.

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Exactamente, 2:26. 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Bueno, 2:27, vamos a complacer la canción. Está Tiki, gracias. Mira qué rápido andas. Ahí está Chelo y esa canción que se titula La Lámpara 2:28.

0: Las 2 con 33.
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1: 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Bueno, nos vamos con esa canción hasta Santa Clara, Santa Clara de Valladares. Mira, Laurita Garza, nomás que no me traigas mole de allá de Puebla, ¿eh? Ahora como se nos van, Laurita Garza de Tour. Ya nos trajiste suaves de allá de Mazatlán, ¿verdad? Bueno, pues ahora nos va a traer mole, nos tiene que traer semitas de Puebla, nos tiene que traer una bolsita también de pápalo para hacernos nuestras semitas aquí en casa y un mole poblano, el mejor, ¿eh? Y se tienen que ir a disfrutar y bueno, pues que tengan un excelente viaje. Mi querida Isa, que hoy se va, bueno, pues con la familia a disfrutar, ¿verdad? De Pueblita, hermoso, precioso. Pero que no se le vaya a olvidar el mole, si no, ya no le vamos a poner la canción de Laurita Garza. Las 2:39 minutitos. Virgie, te encargo también, bueno, les encargo a toda la excursión que va a ir a Puebla. Un imán de colección para mi refrigerador. Y no se les vaya a olvidar el mole, ¿eh? Diferentes moles. Quiero que me traigan mucho mole. Si no, ya no les ponemos la canción de Laurita Garza. 2:39 minutos, la raza 92.5 de FM. ¿Que está el calor? Sí. ¿Que los locutores no prendemos el aire? No, porque nos enfermamos de la garganta. Luego ahí me tienen hace ratito que no podemos hablar. Bueno, pues era porque andamos ahí con eso de los aires. Vámonos con esa canción, porque esta canción vale por un mole que me van a traer de allá de Puebla.

0: las 2:42.
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5: 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La 2:51 minutitos y nos vamos con... ¡Ay! La canción de Rocío Dúrcal. Cierto, antes de irnos tenemos que poner la canción esa que nos encompromisamos en complacerla. Vámonos con una canción. Ay, no, compadre, no. Esta canción dice así. Cuentan, ¿verdad? Rumores de pasillo.
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5: 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No nos haces nada, calor. Y súbele, Alexa.

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1: 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Bonito e inicio de semana, bonita semana. Ya estamos casi en la recta final. Nos vamos con esta canción de Rocío Dúrcal. Hoy lo vi pasar. 2:55 minutos.

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2: Hay una gran oportunidad para Morelia de poder atraer aficionados de fútbol, tanto nacionales como internacionales, que realicen recorrido de Ciudad de México a Guadalajara para poder ver los partidos y puedan quedarse de una a dos noches en la capital del estado con todo lo que ofrece. Así lo dijo Telma Quique, secretaria de Turismo de Morelia. Va a ser una buena oportunidad que si van a México y siguen la gira, por ejemplo, de la FIFA, que también toque en Guadalajara, que intenten no quedarse a dormir en estas ciudades, sino que se queden en Morelia con una tarifa no tan alta, fue lo que refirió. Mi nombre es Mayra Ramos y recuerda, nos puedes visitar en la página www.todonoticiasdigital.com.
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2: Y de Villacorona, Jalisco, para todo el mundo, arremángala, repújala, arremángala, repújala, y el que no bailes porque está muerto, báilele, compa.
3: Las 3:11.

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2: Las 3 con 14. Mejor.

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2: Las 3 con 17.

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1: Las 3 con 20.
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0: ¿Y eso?
1: Pues vamos, Eufemia. Por eso fui a uncir estos animales a la tartanita.
0: ¿Nos vamos?
1: Sí, ya ni modo. A dar lástimas a otra parte. Tú probé como naciste, y yo también.
0: Por fin te decidiste.
1: Pues sí, Eufemia. Ya murió todo para nosotros, son. Perdimos hasta... Bueno, ¿pa qué lo digo? Pero el cuerpecito de mi niñita Gaby, no lo llevamos aquí mismo.
0: ¿En el guayín?
1: Sí. No lo vamos a dejar aquí. Es capaz que la tal Mari lo tire a los perros, son. Es una bestia con faldas, son. Ándale, Eufemia. Tráete el cuerpecito y nos largamos, son.
0: ¿A dónde?
1: Pues quién sabe. Por ahí. Dios nos ha de socorrer. ¿Sabes, son? Ahí de pasadita, en cualquier agujero desocupado del panteón, enterramos el cadáver. Le ponemos unas flores, y nos largamos tú y yo solas por siempre.
0: Sí, te lo estoy diciendo desde hace días.
1: Los hombres, bueno, si a Porfirio Cadena y a su hijo Alejandro se le puede llamar hombres, no se hicieron para nosotros, ¿no? En esas aleas no brinca nuestras pulgas.
0: Vaya, hasta que te diste cuenta.
1: No te creas. Ya me había dado cuenta. Pero no quería dejarle rancho y amores a la mondriguesa.
0: Que con su pan se lo coma.
1: Ándale. Tú tráete la niñita muerta. Yo aquí te espero. Para que no se muevan los animales. ¿Y ahora?
0: Mira.
1: ¡San!
0: Mira.
1: ¡Todo el día de hoy! ¡Tronó la pila!
0: Mira. Alejandro, está tirado en el piso.
1: Sí. Lo alcanzó el tronido.
0: Ale. ¿Qué tienes, Ale?
1: Pa' mí que está muerto. Pa' mí que está muerto tú.

0: La primera que se acercó a Alejandro, que permanecía desangrándose, tirado en el piso, con enorme herida en la espalda, fue Mari. También iban hacia el pobre muchacho que se retorcía desgarrado, Eufemia y Teles. Esta última, al ver que Mari no las había notado, sin decir palabra, extendió su mano derecha y detuvo a Eufemia, mientras que con la izquierda le imponía silencio, deteniendo el paso. Era muy importante escuchar lo que diría Mari.
1: ¡Pedazo de bruto! ¿No te dije que te retiraras rápido?
2: Mi espalda, mi cuello, lo tengo desgarrado.
1: ¡Eso y más te mereces, portarado!
2: Oye, Mari, pero tú me hablas así. Hace rato me dijiste que me querías.
1: ¿Cómo voy a querer a un idiota que no sabe hacer las cosas? Te expliqué todo claramente, pero vives borracho.
2: Tú me dijiste que me querías, Mari.
1: ¡Olvídate y muérete por animal! Ahora que venga Porfirio, le voy a decir que...
3: ¿Qué le va a decir, Mari?

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0: Alejandro, estás herido de muerte. Dios mío.
1: No me toques, Eugenia. Tú quieres a Porfirio.
0: Pero no te das cuenta que todo ha sido urdido por Mari. Mírala. Querer la hemos descubierto.
2: Y de esta vieja alma negra está enamorado Porfirio Cadena. Lo dicho, el amor es ciego.
0: Tienes, es que...
2: ¡Qué bonita dejó la pila! Y la pared de la casa grande. Usted mandó al sonso este a que la dinamitara, ¿verdad? Y así ha engatusado a medio mundo.
0: ¿Qué va?
2: Te voy a hacer que te tragues cada piedra de esas que saltaron por la explosión. Y las chispas que llegaron a la casa grande.
0: Teles, Alejandro se muere.
2: ¡Que se muera, por burro!
0: Teles, no quiero que se muera. De todas maneras, yo lo quiero. Él es inocente. Ella lo engañó. Ella le dijo mentiras.
2: ¿Y este bruto para qué se creyó?
1: Está bien. Ahora entiendo todo. Esta mujer, Mari, nos engañó a todos. Ay, ella fue la que me aseguró que tú habías matado a Gaby.
2: Es capaz de eso y más. Mire nada más cómo dejó el patio. Parece que estamos en guerra. Pozos y piedras por todos lados. Y el agua de la pila redamándose por allá. ¡Ahí hay lumbre!
0: Teles, ayúdame a subir a Alejandro al guayín. Yo me lo llevo a la villa de Santiago a ver si se salva.
2: Está bien, tú te lo llevas en la tartana. Usted no se mueva. Mire mi pistolita, esta 22. Ya la cargué de nuevo. Ahora sí te agujero tu carita muñeca. Ayúdenos a subir, muchacho. ¡Ándale! Luego nos quedaremos usted y yo aquí solitas, ¿no? Para ver de qué cuero salen más correllas. ¡Muévase!

0: obligada por Teles, Mari tuvo que ayudar. Subieron al herido alguayín y temblando, Eufemia azuzó a los caballos alejándose.
1: ¡Arre! ¡Arre!
0: Las dos mujeres quedaron frente a frente. La bella Mari no podía ocultar un temblorcillo nervioso en su barba partida. Telesfora volvió a encañonarla. Injuriarla era muy poco para Teles. Había que hacer algo más. Se le incrustó una idea.
2: Vamos a donde está tendida mi niña. Camínele por delante.
3: ¿A dónde está muerta Gaby?
2: Sí, y obedezca sin el menor intento de contradecirme. Porque, como le digo, ahora sí está muy bien cargadita mi pistola. Pero matarla es muy poco. Usted se merece mucho más.
3: Usted está loca. No tarde en volver.
2: Pues mientras llega, usted le va a pedir perdón a la niña.
3: ¿A qué? ¿Pedirle perdón a una muerta?
2: Y a una viva que soy yo. ¡Vamos! Pásele, Mari. Y no me contradiga nada. Porque la mato antes de tiempo.
3: Teles, perdóneme. Yo, es que he sido tan pobre, tan desdichada desde mi niñez, que cuando me vi bonita, pues me he aprovechado un poco.
2: Un mucho, pelada, un mucho. Con esa vocecita de yo no fui, has acabado con la única esperanza que tenía yo de pasar mi vejez al lado de Porfirio.
3: Ay, déjeme ir. Le prometo, Teles, que no vuelvo.
2: Tú ya no volverás, Mari. ¡Híncate!
3: ¿Qué?
2: ¡Híncate frente a mí y a mi niña!
3: Sí, Teles, pero no me mate. Yo le prometo que seré buena. Yo hago lo que usted quiera. Si lo desea, soy su criada.
2: ¡No! Para eso no me sirves. Las viejas fáciles como tú sirven para otras cosas. Pero aquí solitas, ante el cadáver de mi hija, vas a repetir conmigo: Gaby, perdóname. ¡Dilo!
3: Gaby, perdóname. No, no, Teles. ¿Qué va a hacer?
2: No te levantes. No me agarres las naguas, que te estoy apuntando a la mera frente. Mira, estas balitas 22 son tan chiquitas que no se callan nunca en el cerebro. Matan porque destrozan los huesos y los nervios que hay adentro. Bueno, posancina reventada, te voy a dejar la cabeza. Como tú has destrozado mi corazón, y el de Eufemia, y el de Gaby, y el de todos.
3: Teles, mire, si quiere, le beso los pies. Dispénseme. Teles, Teles. Ay, ah, ah. Teles, Teles, me partiste la

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0: Bueno, ¿y para qué nos detenemos?
1: Mis temores fluctúan entre acelerar la marcha y detenerla, insigne cuatrero. Esa explosión que escuchamos hace rato me preocupa al máximo.
0: ¿Allá viene alguien?
1: Sí, sí, no veo bien por el sol que me da de frente.
2: ¡Auxilio!
1: ¿Eh?
2: ¡Auxilio!
0: Esa es Eufemia.

Porfirio Cadena, sin esperar orden de su opresor, el abogado Austreberto Madrazo, espoleó su penco y fue a encontrar por el soleado camino a Eufemia, que castigaba los dos caballos para cortar distancias. Reclinado en la parte de atrás, Alejandro se desangraba. Ya iba inconsciente, a un paso de la muerte.

0: Fe mía, ¿qué pasa?
1: Porfirio, tu hijo Alejandro se muere.
0: ¿Qué le pasó?
1: Mari lo hizo explotar una bomba.
0: Abogado, ¿no vienen de ustedes un doctor?
2: Sí, viene uno.
0: Gracias a Dios. Vengan, vengan, abogado. Que cure a mi hijo y yo hago lo que usted quiera. ¡Vengan!
3: Y mientras el doctor improvisó debajo de un árbol una camilla y operó a Alejandro, Eufemia le contó a Porfirio la maldad de Mari, punto por punto.
0: No puedo creerlo. ¿Cómo es posible? Si ya me dijo muchas veces que me quería.
1: Quiera Dios que se salve Alejandro. Déjame ir.
0: No te acerques, Eufemia. Ya viste que el doctor dijo que Naiden nos acercáramos.
1: ¿Y el abogado madrazo no nos quita la vista de encima?
0: Sí, sí. Estoy pensando lo peor, Eufemia. Y ando desarmado.
1: ¿Y esa señora quién es?
0: Su secretaria.
1: Desvergonzado. Mira cómo se sonríe después que nos dejó en la chilla.
0: Sí. Y siempre ha dicho que te desea, que está enamorado de ti.
1: Lo odio. Ay, Alejandro, no reacciona.
0: Espérate. Ahí viene el doctor para acá. Ahí viene. Doctor, ¿qué pasó? Dígamelo.
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1: Las 3. Con 43.
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12: Las 3:51.

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1: 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Las 3:55.

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2: Las 4 con 2.
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3: La titular de la Secretaría de Igualdad Sustantiva y Desarrollo de las Mujeres Michoacanas, Alejandra Anguiano, informó que el próximo Jalo por las Mujeres es un esfuerzo para que ninguna de ellas se enfrente sola a la maternidad, especialmente cuando además deben sostener económicamente a sus familias. Y así la secretaria manifestó que en Michoacán existen más de 400.000 madres autónomas y que hay más de 300.000 niñas y niños de entre 0 y 4 años, de los cuales más de 22.000 son hijas e hijos de madres autónomas, por lo que este tipo de acciones representan un respaldo necesario y urgente. Mi nombre es Mayra Ramos y te invito a que nos visites en la página www.todonoticiasdigital.com.
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6: Buenas noches, secretario.
7: Buenas noches, señor juez. ¿Cómo se siente hoy?
6: Bien, hoy me siento muy satisfecho.
7: ¿Por qué?
6: Porque fui al médico y el médico me dijo que lucía joven.
7: ¿Que lucía joven?
6: Claro.
7: ¿Y quién es esa joven?
6: ¿Qué joven?
7: ¿La Lucía esa que usted dice?
6: Ninguna, secretario. El que lucía era yo.
7: ¿Y usted se llama Lucía?
6: Póngase 10 pesos de multa por esa pregunta.
7: Pero señor juez, por Dios, yo solo estoy tratando de aclarar qué fue lo que le dijo el médico.
6: No le interesa lo que me dijo. Proceda a decirme qué caso tenemos hoy, que para eso está usted aquí.
7: Está bien, señor juez. Lo que tenemos hoy es un señor que acusa a su chofer de abuso de confianza.
6: ¿En qué consiste el abuso de confianza?
7: En que el chofer, sin que él lo supiera, le utilizaba la gasolina y la máquina para pasear. Y le gastaba la gasolina, bueno, naturalmente.
6: Pero eso es un problema de índole doméstica. Que despida al chofer y asunto concluido.
7: Sí, pero es que además de eso, hay también unas amenazas de muerte por parte del chofer.
6: ¿A quién?
7: A los que descubrieron que se iba de paseo sin permiso a gastar la gasolina.
6: Bueno, eso ya es otra cosa. Que comparezcan los complicados en ese gasolinicidio.
7: Enseguida, señor juez. Luz María Nananina.
8: Aquí como todos los días.
5: José Candelario Tres Patines.
8: ¡A la reja!
5: Excelentísimo señor Doñito Pantalón.
9: Servidor de vos.
6: Óigame, secretario, ¿por qué le dijo usted excelentísimo señor al individuo ese?
7: Porque es un diplomático, señor juez.
6: Ah, bueno, está bien entonces. Perdone, caballero, pero su nombre es Ñico, ¿verdad?
9: Sí, señor Ñico Pantalón.
6: ¿Es usted pariente de Ñico Saquito?
9: Oh, no, señor. No somos ni compatriotas siquiera porque yo no soy cubano.
6: Ah, no.
9: No, señor. Yo soy jambalanés.
6: ¿Cómo jambalanés?
10: Sí, señor juez. Acá le decimos señor Doñeque.
9: Ñeque no. Ñico.
10: Ñico, eso es. Dispense. Acá es el excelentísimo señor Doñico, que es un distinguido cinocéfalo.
6: ¿Cómo cinocéfalo?
10: Sí, que colecciona sellos, chicos.
6: Filatélico.
8: ¿Pero quién ha dicho
10: filatélico
8: usted que...?
10: Filatélico no es el animal ese, los monos.
6: No, señores.
8: ¿Quién ha dicho que Doñico es filatélico? Vamos a ver, ¿quién lo ha dicho?
10: ¿Qué cosa es entonces? ¿Antibiótico?
8: Diplomático. ¿Qué antibiótico, hombre?
10: Óigame, ¿verdad? Sí. Pero como le iba diciendo, Doñico es el nuevo embajador de Cuba del...
9: Exactamente.
10: Sí,
9: soy embajador de Jambalonia.
10: Eso es verdad, sí.
9: Exactamente.
10: Sí, sí, eso mismo es.
6: Sí.
10: Óyeme, es el nuevo embajador de Cuba del Principado de Jambalán.
6: El Principado, el Principado.
10: ¿Eh?
6: Principado de Jambalán. ¿Dónde queda eso?
10: Bueno, chico, te voy a decir. ¿Tú conoces dónde queda la República de Tautaya?
6: República de Tautaya,
10: Tautaya.
6: No, no, tampoco.
10: ¿No? No. Déjame ver entonces, espérate. ¿Tú sabes dónde está Irán?
6: Ah, eso sí. ¿Cómo no voy a saber dónde está Irán?
10: Seguro, ¿dónde está?
6: En Asia.
10: No me diga. ¿Y qué hace allí el hombre?
6: ¿Qué cosa va a hacer, Tres Patines? Irán no ha estado siempre en Asia.
10: No, chico, yo lo he visto una pila de veces en el cerro.
6: ¿En el cerro? ¿Pero cómo es posible que usted lo haya visto en el cerro si ese país está a 12.000 kilómetros de Cuba?
10: ¿Qué país, chico?
6: Irán. Usted no me preguntó si yo sabía dónde estaba el reino de Irán.
10: No, chico, yo no te digo ese Irán,
6: ¿Y
10: chico.
6: Qué Irán dice usted entonces?
10: Irán González, pelotero.
6: ¿Y qué tiene que ver Irán González con lo que estamos hablando, Tres Patines?
10: Nada, pero me entró curiosidad de repente por saber dónde estaba el hombre.
6: Bueno, está bien. A ver, Nananina, ¿qué le sucede a ustedes?
8: Que Tres Patines nos amenazó de muerte a Doñico y a mí.
10: ¿Que yo lo amenacé a ustedes?
8: Sí, señor.
10: Santa Isabel de las Lajas. ¿Qué calumnia más grande es?
11: Nada de calumnia, señor Tres Patines. Usted me dijo que si yo lo despedía me iba a hacer picadillo.
10: Que lo iba a hacer picadillo, sí, señor. Enjabonador.
6: ¿Cómo es jabonador?
10: Enjabonador.
6: Embajador.
10: Embajador de eso.
6: Sí.
10: Pero qué calumnia, caballero. San Antonio de los Baños, mira esto. Qué mentira más enorme esta.
8: Ninguna chica. Mentira, que a mí me dijo usted lo mismo.
10: Que yo le dijo eso a usted.
8: Sí.
10: Ay, San Fernando de Camarones. Qué guayaba más terrible.
6: Bueno, está bueno ya. ¿Usted no sabe decir otra cosa?
10: ¿Cómo que si no? ¿Cómo no voy a saber decir otra? San Francisco de Paula, ¿qué pregunta más es?
6: 100 pesos más de multa por esa falta de respeto al tribunal.
10: Oye, eso, Santa Válvula Blandita, chico. Oye. Caballero, es que me indigna la injusticia que se está cometiendo conmigo, señor.
6: Entonces usted no le dijo a Doñico que lo iba a hacer picadillo.
10: Bueno, a Doñico sí, pero a Nananina no, chico.
8: Sí, señora, a mí también.
10: No, señora, eso no es verdad. A Doñico le dije que lo iba a hacer picadillo, pero a usted, para que viniera bien la combinación, le dije que la iba a hacer arroz blanco.
8: Hágame el favor, ¿y eso no es lo mismo?
10: Oiga eso, ¿qué manera de...?

0: Póngale 10 fotutos de multa, secretario, para que otra vez frene a tiempo. Oh. Y dígame, Nananina, ¿cuál fue el motivo que la amenazara a usted?
1: Nada, que yo fui cívica y descubrí una sinvergüencería suya.
2: Dame, nada de cívica ni nada. Lo único que hizo usted fue irle con el chisme a Doñato.
1: Chico. ¡Doñato no! ¡Doñico!
2: Doñico, eso es verdad, chico. Lo único que hizo usted fue irle con el chisme a Doñico.
1: Nada de chisme. Usted le cogía la máquina para ir a pasear y le gastaba la gasolina, era verdad.
2: ¿Y a usted qué le importa eso?
1: Mucho, porque yo soy amiga de él y no puedo consentir que usted le haga eso a Doñame.
3: ¡Doñame no, caramba! Mi nombre es Doñico.
1: Da igual, compadre, todo empieza con Ñ.
0: Bueno, pero vamos a ver si yo me entero de lo que pasó. ¿Querría usted tener la bondad, señor embajador, de explicarme cuál fue el origen de todo ese proceso?
3: ¿Cómo no, señor juez? Con sumo placer, con sumo gusto y con sumo deleite.
2: Bueno, no siga consumiendo cosas que te va a salir muy caro esto.
3: ¿Cómo muy caro?
2: Claro, todo lo que consuma aquí lo tiene que pagar tú, porque el juez no paga nada.
0: Tres patines.
2: Nada.
0: Tres patines, hágame el favor de no interrumpir al señor embajador de... ¿De dónde es usted embajador? Que no lo entendí bien.
3: Del Principado de Jambalán.
2: Te lo ha dicho 20 veces, del Principado de Comején y tal.
0: ¿De Comején? ¿Eh? Jambalán.
2: Jambalán.
3: Es un principado chiquito como el de Mónaco, que no tiene embajadores en ninguna parte, pero yo fui nombrado embajador debido a que soy muy amigo del príncipe.
2: Lo mismo que yo.
3: ¿Usted es amigo del príncipe
2: que
3: también?
2: Sí, soy amigo del príncipe. Explíquele ahí para que te sepa.
0: No tengo que explicar nada, Tres Patines.
2: Vamos, chico.
0: Y tenga la bondad, señor embajador. ¿Quiere decirme qué pasó en el diplomático Timbeque?
3: Con muchísimo gusto, señor juez. Es el caso, honorable señor juez, que como ya le he dicho, yo soy embajador extraordinario, ministro plenipotenciario y apuntador clandestino de campanario del Principado de Jambalán. Y para el servicio de mi embajada, poseo una máquina particular de 8 cilindros, 4 ruedas, un carburador y 9 pasajeros.
0: ¿Cómo 9 pasajeros?
2: 9 pasajeros, 5 que caben adentro y 4 que tienen que ir afuera empujando la máquina.
0: ¿Y eso? ¿La máquina suya necesita que la empujen, Doñico?
3: Generalmente sí, señor juez, porque el presupuesto del Principado de Jambalán es muy pequeño y la asignación que tiene mi embajada para gastos de gasolina no me permite echarle a la máquina más que 5 galones y medio.
0: ¿Al día?
3: No, al año.
0: ¿Eh? Bueno, ¿y qué?
3: Pues que a principios de este mes, aprovechando las felices circunstancias de que el ministro de Hacienda del Principado de Jambalán engrampó una centena en los terminales de Monte Carlo y aumentó un poquito la asignación para gasolina, coloqué al señor Tres Patines como chofer de la embajada con casa, comida, ropa limpia, 40 pesos al mes, jornada de 8 horas, descanso dominical, descanso retribuido y derecho a 3 meses de licencia en caso de maternidad.
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4: Prepara tus oídos. La Tremenda Corte está de vuelta.
2: Eso lo pusimos nosotros en el contrato también.
3: ¿Cómo no, señor Tres Patines? Las leyes cubanas lo establecen y yo soy un fiel cumplidor de todas las leyes sociales.
2: Bueno, yo se lo agradezco mucho, pero vamos a borrar el capítulo ese del contrato.
0: No interrumpa, Tres Patines.
2: No, chico, es que es una cápsula esa.
0: ¿Qué cápsula es esa?
2: La que está
0: por... Cláusula. ¿Eh? Es una cláusula.
2: Sí, pero me perjudica, chico. A lo mejor el día de mañana me enfermo, se equivoca, y en lugar de llevarme para el Calirto García, me lleva para Maternidad Obrera.
0: Pues que lo lleven.

0: boca.
1: Que lo lleven. Y siga, doñico, ¿qué pasó?
2: Pues que lo primero que le dije al señor Tres Patines fue que se abstuviera de irseme de rumba con la máquina, ya que con aumento y todo, el ministro de Hacienda del Principado de Jambalán solo me sitúa fondos para 15 galones al año.
1: ¿Nada más?
2: Sí, porque lo que se sacó no fue más que una centena. Todavía si hubiera sido un parlé.
1: Bueno, ¿y qué?
2: Pues que pese a mis advertencias, hoy me enteré de que ayer, en vez de irse derecho al garaje a guardar la máquina, se fue de paseo con ella a Nabo.
1: ¿Con su máquina?
2: Sí, señor. Figuraos, señor juez. Me acabó con la última gota de gasolina que había en el tanque. Y ahora, hasta el año que viene, la máquina no podrá caminar más que con los 9 pasajeros de costumbres. Los 5 de adentro y los 4 de afuera.
0: Bueno, pero vamos por partes, que la cosa no es así, caballero. ¿Qué longaniza tenía la máquina?
1: ¿Cómo longaniza? Gasolina.
0: ¿Gasolina? ¿Y qué dije yo?
1: Longaniza.
3: ¿No me digas eso?
1: Sí, señor.
0: ¿Qué cantidad de gasolina tenía la máquina cuando yo la saqué?
2: 5 galones y un cuarto, que el agregado militar de la embajada le había medido personalmente.
0: Bueno, pero que coste, caballero, que antes de salir para Guanabo yo le eché 10.
1: ¿10 galones?
0: No, 10 centavos.
1: ¿Cómo 10 centavos?
0: Sí, 10 centavos de gasolina.
1: ¿Y eso cuánto es?
0: Hombre, un real.
1: Póngale un real de multa, secretario. En fin, Tres Patines se fue de paseo en la máquina de Doñico sin tener permiso para eso, ¿no es así?
3: Sí, señor, y luego me amenazó a mí porque yo lo trabé en la jugada.
1: ¿En la jugada?
3: Sí, señor.
1: Usted fue la que lo descubrió,
3: sí,
1: ¿no?
3: Sí, señor. Yo lo vi pasar con una amiguita de él en dirección a Guanabo y se lo dije a Doñico.
2: Exactamente, señor juez. Y cuando yo le dije que lo iba a despedir, me amenazó también y creo que ya hoy intentó asesinarme.
0: Que yo intenté asesinarme.
2: Sí, señor, porque hoy cuando salí de la embajada había una cáscara de plátano en la acera. Y en el lugar donde hubiera caído yo, si hubiera patinado con esa cáscara, había una tachuela con la punta hacia arriba.
0: ¿Y usted cree que yo lo iba a asesinar a usted con una tachuela, compadre?
2: Cualquiera sabe. A lo mejor la tachuela estaba envenenada.
0: ¿Usted ve eso, señor? No, ¿usted ve eso? Eso es lo que me da rabia a mí, chico, que me acusen a mí sin culpa ninguna.
3: ¿Cómo sin culpa ninguna?
0: Sí, señora, y se lo voy a demostrar. ¿Usted no se recuerda, Doñico, que ayer yo le pedí permiso para no ir derecho al garaje?
2: Sí, pero me dijo que iba un momento a la iglesia, nada más.
1: ¿Cómo? ¿Le dijo que iba a la iglesia?
2: Sí, señor juez. Ajá. Me dijo que se había peleado con su novia, que estaba muy triste por eso, y que si lo dejaba ir en máquina hasta la iglesia en busca de consuelo... Bueno, como se trataba de una cosa así, yo le di permiso.
0: ¿Y entonces de qué se queja usted?
3: ¿Y de qué se va a quejar? Él le dio permiso para ir a la iglesia a rezar y no a Guanabo a pasear.
0: No, un momento, que yo no dije que iba a rezar ni nada de eso. Yo dije que iba en busca de consuelo nada más, chico.
1: ¿De consuelo a su tristeza?
0: No, chico, de Consuelo Pérez. ¿Tú no te acuerdas de la trigueñita aquella que era amiga mía? Ah. Aquella trigueñita.
1: ¿Cuál?
0: Una bajita ella, gorda.
1: ¿Una gordita ella?
0: Sí, chico. Que crecía para los lados.
1: Ah, sí, que era gordita, sí. Tendría uno... 5 pies, 2 pulgadas, una cosa
0: no,
1: así.
0: No, 5 pies...
1: No llegaba a los 5 pies.
0: No llegaba a los 5 pies, no. Consuelo, chico, Consuelo.
1: ¡Ah! La que era amiga de Cucucita.
0: De Cucusa, chico.
1: No me diga. Entonces, sí. Cuando usted se peleó con Cucusa, se hizo novio de Consuelo.
0: De Consuelo, chico. Ah. ¿Te acuerdas que trabajaba en el quinto piso del edificio aquel?
1: ¿De cuál quinto
0: que
1: piso?
0: Que no son...
1: ¿Qué quinto piso?
0: Quinto piso estaba de cocinera ella.
1: Pues ni a mí que me...
0: Me bajaba la botella de sopa con un correo, ¿te acuerdas?
1: Ni a mí que me... Yo no puedo acordarme de eso porque yo no andaba con usted. ¿Qué falta de respeto es eso? ¿Cuándo yo he andado con usted para que usted me diga, te acuerdas de aquella que bajaba la botella?
0: Vamos, ¿y quién era que me pedía los buches de sopa de...?
1: ¿Qué es eso? Póngale un
0: que
1: peso
0: yo te
1: de
0: decía,
1: de
0: yo te decía, toma tú primero para que te llevara la grasa que venía en el gollete de la botella.
1: ¿Qué es eso? Atrevido, eso se lo diría usted a otra persona.
0: Bueno, está bien.
1: Sí, pero... que esa Consuelo es una amiga suya.
0: Sí, yo la voy a buscar a ella a la iglesia y la espero en la puerta hasta que sale, ¿no?
3: Sí, pero que, aunque así fuera, eso no la autoriza usted para gastar la gasolina de Doñico.
0: Pero si él me dio permiso para gastar la gasolina también, señor.
2: ¡Yo! ¡No digáis mentiras, señor Tres Patines! ¡No digáis mentiras porque me olvido de que soy diplomático! ¡Me voto pa'l solar y os remango una clase de gasnatón que la punta de la nariz os va a salir por el hoyito de la nuca!
1: Entonces eso es mentira.
0: Oye, la amenaza,
2: claro
0: que
2: sí.
0: Cierra eso.
1: ¿Eh?
0: ¿Oyó la amenaza que encierra el diplomático?
1: Sí. ¿Eh? Sí, la oí.
0: Bueno.
1: Sí, pero es que es una amenaza que usted se la merece.
0: Pero que me va a dar la patada que dice que me va a dar,
1: sí,
0: ¿oíste?
1: Sí.
0: El diplomático se me volvió pudín aquí mismo. ¿Oíste?
2: Señor juez.
1: Dígame.
2: Cuando este señor me pidió permiso para ir hasta la iglesia,
1: sí,
2: recuerdo que le dije, no se olvide del problema de la gasolina.
1: Ajá.
2: Y gástela con prudencia.
0: Y eso fue lo que hice yo, chico.
1: ¿Qué cosa fue lo que hice?
0: Gastarla con prudencia.
3: Pero si la gastó usted toda, hombre.
0: Sí, pero con prudencia.
2: ¿Cómo con prudencia?
0: Con Prudencia Gómez, otra amiga mía.
1: ¡No diga! Óigame, ¿tiene usted muchas amiguitas?
0: Bueno, sí.
1: Prudencia, Consuelo.
0: Consuelo.
1: Cucusa.
0: Sí.
1: Ajá. Así, óigame una cosa, venga acá. ¿Usted tiene cartera dactilar? Tiene cartera dactilar.
0: ¿Cómo no, chico? Yo tengo la cartera dactilar y todo, chico.
1: Bueno, a ver, enséñela.
0: ¿Eh?
1: Enseña la cartera.
0: Si estoy de chofer con el... El embajador este de Camaján, chico.
1: ¿Cómo Camaján? De Jambalán.
0: De Jambalán, de eso.
1: Sí, pero ¿tiene usted la cartera ahí?
0: Sí, la tengo,
1: bueno,
0: chico.
1: Bueno, pues enséñela.
0: La doy, que ya me han templado a menudo dos o tres veces. Cada vez que doy la cartera me le sacan algo. Yo sé la bola.
1: ¿Pero qué cartera?
0: Sé cuál es la que tú quieres.
1: La cartera dactilar.
0: Ah, la dactilar.
1: ¿Usted la sacó?
0: Sí, yo la tengo allá en casa.
1: Pero la cartera dactilar es para llevarla arriba.
0: No la tengo arreglada todavía porque tengo que quitarle el retrato de...
1: ¿De
0: y para pegarle el mío.
1: Ah, entonces esa cartera que usted tiene no es suya.
0: No, usted no, usted se examinó. Yo se la compré.
1: ¿Se examinó?
0: Sí, chico, a mí me examinaron y todo.
1: ¿A dónde?
0: Me dijeron que tenía los pulmones bien y que el corazón
1: no
0: caminaba.
1: No le hablo de examen médico. Examen, cuando usted va a sacar la cartera, usted tiene que llevar su papeles.
0: Sí.
1: De inscripción de nacimiento.
0: Llevé la inscripción de nacimiento.
1: ¿Antecedentes penales?
0: Sí.
1: ¿Antecedentes penales?
0: Lo llevé, viejo.
1: Entonces usted no le pueden dar la cartera.
0: No, porque se demora. Están leyendo los antecedentes, son 72 pliegos, chico.
1: Por eso, al leer los antecedentes, a usted no le pueden haber. Y usted no puede manejar sin cartera dactilar.
0: Ya lo sé, pero...
1: Ya lo sé, ¿pero qué?
0: Le voy metiendo para adelante, yo sé.
1: Le va metiendo. Tome nota de eso, secretario. Y dígame, ¿con quién fue usted entonces a Guanabo?
0: Con prudencia, chico.
1: Ajá.
0: Yo fui a la iglesia en busca de Consuelo.
1: Sí.
0: Pero Consuelo parece estar conmigo, ¿no?
1: Sí.
0: Y había otro amigo mío ahí que, no sé, parece que hubo un levante anticipado. Entonces, cuando yo iba para el garaje, vi a Prudencia parar en la esquina.
1: ¿Y qué?
0: ¿Eh?
1: ¿Y qué?
0: Nada, que como que Doñico me había dicho que gastara la gasolina con prudencia, yo frené y le dije, y vamos hasta Guanabo, que no hay problema.
1: Escriba ahí, secretario.
4: Venga la sentencia.
1: Este tribunal opina que usted resulta culpable de un hurto de gasolina, lo cual es muy lamentable. Y el castigo que le aplico es el apropiado al daño. Empujar durante un año la máquina de Doñico.
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6: 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Las 4 con 22.
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1: Las 4:31.

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2: Las 4 con 35.
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1: Las 4:41.

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2: Información deportiva. Lleva 28 goles. ¿Quién? ¿En Arabia Saudita? ¿Cristiano? ¡No! Julián Quiñones, mexicano, y el líder de goleo. Se espera que sea llamado a la selección. Aunque está muy reñida la decisión de los delanteros para el próximo mundial. Mis amigos, soy Edgardo Lozada Ruiz.
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1: Las 5 con 10.

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1: 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Las 5:13.

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3: Las 5:22.

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10: Las 5:35.

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2: Las 5:53.

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2: La fiebre por la Copa del Mundo 2026 ya se siente y uno de los productos principales en emocionar a los aficionados es el álbum oficial de estampas de Panini, que ya se encuentra a la venta en tiendas físicas de México, casi un mes después de que saliera a la preventa en tiendas en línea. Esta edición será histórica ya que acompañará al primer mundial con 48 selecciones, lo que se traduce en una colección mucho más grande. Este álbum cuenta con alrededor de 112 páginas y reúne a todos los equipos participantes con espacios para 18 jugadores por selección, además de secciones especiales. Mi nombre es Mayra Ramos y te invito a que nos visites en la página www.todonoticiasdigital.com.
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5: Las 6. Con 2.
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